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2: Señoras y señores, niños y niñas, abuelitos y abuelitas, muy buenas tardes. Bienvenidos al programa 104714 del Mamu Show. Te invito a que me sigas como arroba Mamucho Padilla en todas mis redes sociales. Estamos completamente en vivo en la Qué Buena, emocionados porque mañana es fiebre grupera por allá en el Auditorio Jalisco, en las fiestas de octubre. Con tu boleto de entrada puedes ingresar hasta Fiebre Grupera, en donde vamos a presentar a lo más destacado del regional mexicano. Ahí nos vemos. El evento empieza a partir de las 5 de la tarde, tú llega temprano para que vayas agarrando un buen lugar y ahí nos vamos a ver, pero el tema master tiene mucho que ver con esto. Platícame, ¿qué es lo que más te gusta de las fiestas de octubre? ¿Qué es lo que más disfrutas como persona de aquí de Guadalajara, Jalisco, como un habitante más de la ciudad más hermosa de México? ¿Qué es lo que más te gusta de las fiestas de octubre? Cuéntamelo en una nota de voz al 33-36-15-17-72, 33-36-15-17-72. Por cierto, hoy saliendo aquí de mi programa me voy a lanzar hasta el Auditorio Jalisco o Auditorio Brito Juárez, ahí para presentar a la arrolladora Banda Limón de Don René Camacho. Por ahí nos vemos al ratito en las fiestas de octubre. Y platícame, ¿qué es lo que más te gusta? Carlos de Anderson Rix en los controles, Adrián Padilla García en estos micrófonos. Sígueme como arroba Mamucho Padilla. Aquí comenzamos.

0: Mabuchín. A mí lo que más me encanta de las fiestas de octubre, ya como es tradición, es convivir con la familia, ¿no? Me encanta, juegos mecánicos, muchas que cada año sacan cada sorpresa y te quedas sorprendido, ¿no? En familia, más que nada. Oye, ¿cómo la hace con la de Volver a Amar, de Valentín Elizalde, ¿no? Con feliz para mi papá, don Carlos Soto, de parte de Charlie Boy. Aquí suena la que buena, Mabuchín. Saludos.
1: Las 6:23. 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

0: Continuamos en el Mamu Show. Te invito a que me sigas como arroba Mamucho Padilla en todas mis redes sociales. Comunícate a cabina, estamos en vivo. 33, 36, 15, 17, 72.
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3: Y continuamos en La Qué Buena 97.1, amigos. 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
9: 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Las 6:34.

0: Pero al final quedamos a bebernos.
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0: bien mucha información.
1: Tenemos bien mucha información. Y es que hay un video que le está dando la vuelta al mundo en su presentación dentro del palenque de las fiestas de octubre. Josie Quen y Jorge Medina pasaron un momento un poco vergonzoso, sobre todo para Josie, porque resulta que Josie estaba entre los asientos del palenque de las fiestas de octubre en medio de su show, regalando unos shots a todos los asistentes. Todo iba bien, lo apapachaban, lo recibían, cantaban con él. En una mano traía el micrófono y en la otra mano traía la botella de tequila. Entonces resulta que en un momento dado, más o menos como entre la tercera y la cuarta fila, que le empiezan a dar unos agarrones bastante peligrosos en sálvese a la parte de su cuerpo, a lo que Josie respondió con enojo. Y el caballero que le propinó estos repegones con su mano, una parte muy privada, todavía se enojó. Se hizo el digno y así como que quiso hacerla de tos, pero bueno, ya intervino la seguridad. Y pues el video, si lo quieres ver, ahorita lo voy a subir. Intervino la seguridad. Y pues si quieres ver el video completo, ahorita vete a mi estado de @mamuchopadilla en Instagram. Voy a subir una historia para que puedas ver este momento y saques tus propias conclusiones. Pero yo creo que todos los artistas que se presentan hacen esto como para una manera de interactuar, como para entrar en ambiente, como para vivir un momento de intimidad con su público. Y no se vale que tú, en bajo el estado del influjo del alcohol o tal vez otras sustancias o no sé qué pasó, pero bueno, ahí estuvo el video bastante pecaminoso. Ahí ustedes saquen sus propias conclusiones. Y todo esto sucedió en un día como hoy.
0: Las 6:50. 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

0: señoras y señores, ahí nos vemos al ratito en las fiestas de octubre con La Arrolladora. Y mañana tenemos Fiebre Grupera. Recuerda que con tu boleto de entrada puedes ingresar al Auditorio Jalisco y disfrutar de Fiebre Grupera.
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2: Jalisco registra 200 casos de dengue en lo que va del año, casi 90% menos que en 2025. Sin embargo, la Secretaría de Salud advierte que las lluvias y huracanes podrían elevar los contagios. El Centro Universitario de Tlajomulco realizará el 16 de octubre su feria agroecológica. Productores de Cajititlán y Cerro Viejo ofrecerán maíz, hortalizas, miel y alimentos tradicionales. También habrá tortillas hechas a mano, herbolaria y recetas de la región. Esto es para acercar a consumidores con productores locales. La selección mexicana cierra hoy su gira ante Chile a las 8:30 de la noche en Los Ángeles. Rafa Márquez aseguró estar tranquilo pese a la goleada entre Estados Unidos. El Tri llega con 4 bajas, entre ellas Luis Romo, Chucky Lozano y Gilberto Mora. Te presentó la información Elba Eunice Mercado.
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0: la 78. 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
1: Hoy presentamos las flores y el arroz. Un día cualquiera en un cementerio, un hombre estaba poniendo unas hermosas flores en la tumba de su esposa. De repente vio a un hombre de nacionalidad china poniendo un plato con arroz en la tumba vecina. El hombre se dirigió al chino y le preguntó: «Disculpe, señor, ¿de verdad cree usted que su difunto venga a comerse ese arroz?» «Sí», respondió el chino muy sonriente y agregó: «Sí, mi esposa vendrá a comerse su arroz justo cuando la suya regrese a oler sus flores». Aquel hombre se quedó pensando en lo que le acababa de decir aquel hombre y comprendió una verdad importante. Aunque no estés de acuerdo con todos los que están a tu alrededor, tienes que respetar el derecho que tienen de decir y hacer lo que quieran, siempre y cuando no te ofendan o no transgredan las leyes establecidas. Todo está muy bien. A veces es necesario ver, oír y callar. Guárdate para tus adentros tus opiniones y tus juicios. Guárdate para tus adentros lo que tienes que decir, opinar, porque a veces es mejor quedarse callado. Y recuerda, respetar las opiniones de otros es una de las mayores virtudes que un ser humano puede regalar.

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2: Aquí suena la Qué Buena 97.1. ¿Qué ha habido, mamuchín? Muy buenas tardes. Fíjate que lo que me gusta del 7 de octubre es que encuentras harta comida, todo tipo de sabores y colores, huaraches, sopes, burritos y eso. Y ahora que tengo niñas, pues también los juegos mecánicos, los juegos para menores y de vez en cuando por los eventos que hacen en los foros. Mamucho, ¿puedes saludar por favor a mis hijas, a Ezebel y a Renata, principalmente a Ezebel, que hoy se me cayó y anda con su pierna lastimada? Por favor, aquí suena la Qué Buena. Gracias, Mamucho.
0: La 722. 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

0: Te invito a que me sigas en todas mis redes sociales como arroba Mamucho Padilla. Estamos completamente en vivo. Saludos a toda la gente de Loma Dorada y acá para la Mesa Colorada. A Lupita Hernández, que está cumpliendo años en Loma de los Ocotes. ¡Saluditos!
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2: Continuamos a través de la Qué Buena 97.1. 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
21: 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La 7:32.
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0: Un hombre que extrañamente se estrelló su avioneta y quedó en África Meridional. Estaba en África este compa, ¿no? En medio del desierto y estaba haciendo oración. ¿Y qué crees? Le sale un mendigo león como de 3 metros. Y pues no tenía nada con qué defenderse, así que se pone de rodillas y dice: Señor, por favor, que este león me salga buen cristiano. Y cuando voltea, el león estaba arrodillado y dice: Gracias, Señor, por estos alimentos que me mandaste.
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La que buena, la 749. 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
17: Hola, ¿cómo están? Qué gusto estar con ustedes. Qué agusticidad abrir el consultorio más grande de México. Iniciamos una emisión más de Las Migajeras de La Qué Buena. Soy el Yaco, arroba Yo Soy Yaco. Así me encuentras en redes, arroba Yo Soy Yaco. Me puedes dejar también tu número telefónico por mi mensaje privado en el Instagram, arroba Yo Soy Yaco, todo con Y, y te vamos contactando. Es momento de iniciar, es momento de compartir. 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
1: Seguimos con más de las historias migajeras, más de lo que comparte la gente para la gente en toda la Qué Buena en Cadena. Abrazo a las Qué Buenas que se están contactando. Gracias por sus mensajes. A la Qué Buena de Mérida, a la Qué Buena de Puebla, a la Qué Buena de Oaxaca, a la Qué Buena de Iguala, de Taxco, de Cuernavaca, la Qué Buena de Guadalajara, la Qué Buena de Monterrey, la Qué Buena de Morelia. Bueno, son muchas las plazas que están ahorita conectadas en las migajeras. Vamos a recibir llamada telefónica. Hola, la Qué Buena.
2: Hola, buenas noches.
1: ¿Qué onda? ¿Cómo estás? ¿Podemos saber tu nombre o quieres ser anónima, mi amor?
2: Que sea anónimo mejor.
1: Perfecto, ¿no? Aquí respetamos, escuchamos y no juzgamos. Así que, bebesota preciosa, ¿qué edad tienes? ¿De dónde eres?
2: Tengo 35, soy de CDMX.
1: Bueno, pues me encanta. Bienvenida. El micrófono es tuyo. Bienvenida al consultorio. Adelante con tu historia migajera.
2: Bueno, esto empieza así. Tengo una relación de 15 años con mi pareja.
1: Ok.
2: Pero, pues, cuando recién iniciamos nuestra relación, el hombre era el más infiel del mundo, el más infiel.
1: Era, yo, o sea, lo bueno era, ¿no? O sea,
2: no, ya... bueno, sigue siendo, pero cambiaron muchas cosas.
1: A ver, tienes toda mi atención, a ver, te escucho.
2: Sigue siendo el más infiel, pero en ese momento el más infiel, y lo peor es que de los hombres es que no saben ocultarlo. Entonces yo le cachaba mensajes, le cachaba videos, le cachaba todo. Una vez, por andar tras de él, porque me encantaba andarlo investigando, llegué a una avenida muy transitada por acá por mi casa y lo vi que llegó en carro por una chica y me vio ahí parada y se siguió.
1: No manches.
2: Ajá.
1: ¿Es neta?
2: Y después le marqué y le dije, oye, gracias por invitarme a llevarme. Y me dijo, te espero en tal lado. Y me esperó y me subió con ella.
1: ¡Diablos! Maldito señorita. Patán cínico come cuando hay...
2: Horrible.
1: A ver, bueno, tampoco no quiero hablar mal de él, porque para empezar escuchamos y no juzgamos, pero y sé que sigues con él al final. Pero sí.
2: Ah, pero es que ahí va. O sí sea, después de tantas que me hizo, yo me separé de él un año, pero tenemos niñas. Okay. Las niñas tristemente se quedaron con él. Entonces, yo ahí fue cuando le cambié las cosas, le dije, ok, va. Digo, regreso, porque eso sí, o sea, seguía de infiel, pero me rogó.
1: O sea que era un infiel romántico, migajero.
2: Ajá, sí.
1: Es que yo no...
2: Y regresé a vivir con él.
3: ¿Qué hubiera
2: pero
3: hecho
2: ya
3: ustedes?
2: Ahí cambiaron las cosas, porque fue cuando dije, ok, va, digo, ¿tú quieres andar de perro malito por otro lado? Las cosas van a ser iguales aquí. Digo, a mí ya no me estés fregando ni nada. Digo, ¿tú quieres hacer de tu vida lo que quieras fuera? Hazla. Digo, pero yo voy a hacer lo mismo.
1: No manches.
2: Ajá, entonces cambiaron.
1: Y la neta, te pregunto así con toda sinceridad, así acá entre nos. ¿Tú también, o sea, ya empezaste a rehacer tu vida o solo se lo dijiste como para nada más darle un estate quieto a este hombre?
2: No, sí he salido con otras personas, sí, no lo voy a negar.
1: No, está bien, escuchamos y lo juzgamos.
2: Pues aquí en casa, todo como si nada.
1: Ok, o sea, ustedes no es que sean solo roomies, o sea, sí siguen teniendo una relación en forma bajo techo, o sea, todo duermen en cama, en la misma cama, todo.
2: Sí, pero llegamos a esa conclusión. Aquí el punto es que, bueno, yo me digo que soy migajera porque a mí no me conviene salirme de aquí. Las rentas son muy caras.
1: Ay, mi amor, no manches. Es que, a ver, fíjate que, mira, me encanta primero que lo compartas con esa simpatía, la verdad. Porque, a ver, ahorita que estoy segurísimo que mucha banda en el país está identificándose con esta situación de cuántas veces uno es migajero. Tienes toda la razón. Acabas de tocar un tema que no se había platicado en las migajeras. ¿Cuánta gente es migajera? Ni siquiera por un tema de amor o porque te adoro, porque te quiero, porque eres lo más importante. Es por un tema de que, la neta, si me salgo de aquí, o sea, ¿cómo voy a hacerle para mantener a mis hijos? ¿Cómo voy a hacerle para mantener un techo, una casa? No hay jale a veces, no hay chamba. Y...
2: No, y como yo se lo he dicho a él muchas veces, bueno, ya de que regresé con él acá, se le he dicho, el día que tú te quieras ir, vete, porque esta casa al final es de tus hijas.
4: Claro.
2: Digo, no mía, no tuya, de tus hijas. ¿Quieres mandar de loco irte? Pues adiós, yo me quedo aquí con ellas.
1: Claro, al final tú ya lo viste como una sociedad, como pues si quieres podemos ser equipo, si quieres jalamos juntos, si no quieres jalar, pues llégale, ¿no? O sea, se rompe la sociedad, pero aquí el que va a salir perdiendo eres tú.
2: Ajá.
1: Y por un lado, mira, no es creo que lo más óptimo, pero creo que de tu lado pues es lo más inteligente. Es lo más inteligente porque en comparación a esa situación antes de que terminaran, donde tú le estabas aceptando y aguantando hasta que te subiera a otra en el mismo carro, imagínate.
2: Sí, ¿y sabes qué? Obtuve mucha paz. Mucha paz. Ya me dejé de andarme imaginando mil cosas y todo. Claro. Y ya. O sea, obtuve mucha paz de un tiempo para acá ya.
1: Esto, entonces, la pregunta real, si tú tuvieras una mejor condición económica, ¿lo dejarías y te irías con tus hijas?
2: Ah, sí.
1: Ok, pues yo te deseo de verdad que este año ocurra algo grandioso en tu vida, que te pueda dar toda esa riqueza y esa abundancia que te permita ser feliz con tus hijas, porque lo merecen y porque no merece ninguna mujer estar atada a un hombre nada más por el tema de la lana, ¿vale?
2: Ay, sí, de hecho sí, espero, yo también espero.
1: Oye, pues...
2: vienen cosas buenas.
1: Sí, vendrán cosas buenas. Mil gracias por compartir tu historia, mi amor. Te mando un besote grandote. ¿Qué canción le vamos a poner a esta historia?
2: La de ¿Quién te crees para olvidarme? De Arriba, Favela y Duelo.
1: Órale, vaya, estás, me parece perfecto. No, pues sí, sí le traes ahí todavía rencorcillo al Rumi, ¿eh? Pero bueno, mi amor, ¿cómo se dice por tus rumbos?
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Las migajeras de la que buena en cadena. Oye, qué hermoso recibir los saludos también de la banda que se comunica de La Qué Buena en Mérida. La Qué Buena, que tiene como frecuencia el 90.9. Abrazo grande, voy a la pausa y regreso.

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1: Las líneas en cabina están abiertas al 55-5166-8929. Me puedes marcar para compartir tu historia migajera. Está abierta para toda la República Mexicana. También mandas WhatsApp al mismo número 55-5166-8929 y mi equipo te va buscando. ¿Quién está en la línea? Buenas noches, hola.
2: Hola, buenas noches.
1: ¿Podemos saber tu nombre o quieres ser anónima, mi amor?
2: Claro que sí, me llamo Andrea.
1: Andy, bienvenida al consultorio más grande de México. ¿Qué edad tienes, Andy, y de dónde eres?
2: Tengo 26 años y soy de Puebla.
1: Excelente, guapetona. Pues bueno, saludos a toda la gente de Puebla, a la que buena de Puebla que nos sintoniza. Pues adelante, mi amor, te cedo el micrófono. Escuchamos tu historia migajera.
2: Bueno, pues mira, haz de cuenta que fue como un... Bueno, de esas saliditas universitarias, ya sabes, ¿no?
1: Ok. De cuando vives la vida loca y te vale cheto todo, ¿no?
2: Claro, así, la vida loca. Pues me di cuenta que la verdad me empezaban a gustar, me empezaban a llamar la atención las mujeres.
1: Ok.
2: Pero fue así como ver a un ángel casi casi, ¿no? De esas personas que te ponen locas, no puedes hablar y te sudan las manos, ya sabes.
1: Órale, a ver, digamos que así fue como te diste cuenta que tenías esa preferencia. Hasta antes de eso tú... ¿No te lo habías preguntado o ya lo veías venir, ya lo sentías?
2: Ya lo sentía, pero no quería darme cuenta.
1: Ok.
2: Entonces ya cuando empecé a ver a esta persona como que me llamaba la atención, pero fue como me pude soltar, o sea, ya sabes, ¿no? Salir del closet.
1: Sí, claro, pues al final tu cuerpo se activó todas las señales, ¿no? O sea, dices, me pongo nerviosa, me pongo a sudar, como que me cuesta ahí, me tartamudeo, ¿no? Pues algo estoy sintiendo por esta persona. ¿Y esta persona era de tu edad o era más grande, más chica?
2: No, de hecho era de mi generación, o sea, es mi misma edad.
1: Del salón, ajá.
2: Y más aún, pues me gustó más.
1: ¿Y ella sí tenía esas preferencias o ella no?
2: Sí, después me enteré que sí, porque en al principio pues la quise conocer, ¿no? Pero ya después en las salidas y eso me empecé a dar cuenta que pues sí, pero tampoco ella me lo quería externar.
1: Claro, es que al final yo creo que ambas estaban como en el mismo proceso, ¿no? O sea, como que estás tentando el terreno y dices, no manches, no la vaya a regar el tepache y en una de esas pues... Pues salga
2: sí,
1: contraproducente.
2: Claro, ella ya tenía su historia, ahí te va, ¿eh? Porque no, eso sí es migajero, pero migajero.
1: Ok. A ver, entonces tú empiezas, me imagino, que andar con ella.
2: Sí, empezamos a salir. Más que nada empezamos a salir y pues ya después me entero que ella tenía novia.
1: No manches. Sí. O sea que salió mujeriega.
2: Sí, bastante.
1: Hija de Dios.
2: Pero... Haz de cuenta que ella me dijo que sí podíamos tener un trato.
1: Ok.
2: Y el trato era de que pues salíamos, pero sin nada de compromisos.
1: Ok, y, pues, ajá.
2: Ajá, y ya después me enteré que esta chava pues tenía otras dos más chavas con el mismo trato.
3: ¡Ocho poquito!
1: No, o sea, la neta es que sí le gustaba el party y le gustaba echar cotorreo, pero sabroso.
2: Sí, pero sabrosísimo.
1: ¿Y tú me imagino que estabas enamorada o tú también estabas en mero cotorreo? Porque también de eso depende mucho, ¿no? El migajerismo, a lo mejor tú sentías algo.
2: No, es que yo ya estaba enamorada, o sea, ya sabes, como de esos que te dicen no quiero nada formal, pero tú con un beso ya te estás enamorando y dices, ay.
1: Sí, te fuiste como gordita en tobogán.
2: Sí, claro, y entonces pues sí, o sea, nada de compromisos, pero... Ella sí ya tenía ahí sus dos liguecitos, o sea, más.
1: En pocas palabras, toda esta parte migajera fue que, quiero entender, le aceptaste su relación formal y aparte compartirla con dos que veres.
2: Sí, y ya después yo. O sea, tenía sus dos que veres, su novia y yo.
1: O sea, eran ahora sí que felices los cuatro, ¿no? Como el Maluma. No te pases de lanza. Oye, a ver, mi amor, ¿y cómo fue que te desafanaste de esa relación? ¿Cómo fue que la soltaste? ¿Cómo fue que te desenamoraste? O hasta la fecha, digo, lo pregunto porque hay gente que pasan años y siguen sintiendo algo por esa persona. ¿Cuál es tu estatus?
2: No, pues es que fíjate que una vez me presentó a la novia y se la estaba besando ahí. Y tan migajera fui que después, se iba la novia y ya después me besaba a mí. Uf. Hasta que, pues dije, no, o sea, como que siento que te vas aburriendo, ¿sabes? Como que dices, no, pues es que aquí no voy a conseguir nada, pero te sigues ahí arrastrando y al final dices, ¿sabes qué? Ya me aburrí, ya. ya hasta aquí. Y así duré 3 años.
1: No, pues sí te aventaste un buen ratito, mi amor, ¿eh?
2: Sí, mira.
1: Ahora sí que te aventaste un buen cóctel de babas, hija, ¿eh?
2: Y sí, ¿eh?
1: Pero bueno, aquí escuchamos y no juzgamos, porque todos hemos pasado por ahí, la neta. Todos hemos hecho hasta el beso de 6, el beso de 10, y bueno, esa es otra historia, ¿no? Eso es para otros programas. Pero, sí, mi amor, me da mucho gusto que me hayas compartido esta historia migajera. Te mando un beso bien grandote, te mando un abrazo. Dime qué canción le vamos a poner a esta historia. Por favor, dime que Felices los Cuatro de Maluma, por favor.
2: Sí, Felices los Cuatro, esa queda perfectamente, ¿eh?
1: Quedó, pero ad hoc, ¿eh? Va, pues órale, sí. te la pongo, solo dime cómo se dice por tus rumbos.
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El consultorio está abierto para ti. Márcanos 55 51 66 8929. Qué hermoso es el estado de Jalisco, y aparte de la Quebona 97.1 en Guadalajara, también saludos a la Quebona Puerto Vallarta en el 95.9. Gracias por compartir sus historias, los vamos contactando. Soy el Yaco, soy el Chapulín, me encuentras como @yo soy Yaco. Pausa y regreso. La Quebona.

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14: Y las historias nos están dejando reflexionando y hasta con el ojo cuadrado, ¿verdad? Bueno, pues esta es la segunda hora. Tenemos más para ustedes, más de las migajeras de la que buena. Soy el Yaco, @yosoyyaco. Así me encuentras en redes, @yosoyyaco, todo con Y. Líneas en cabina 55-51-668-929. Mientras, aquí hay más.
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0: vuelta con más de las historias migajeras, las historias que comparte la gente para la gente en toda la República Mexicana en cadena. Soy el Jaco, soy el Chapulín de La Qué Buena y tenemos llamada telefónica. ¿Quién está en la línea? Hola.
1: Hola, mucho gusto. Mi nombre es Juana.
0: Oye, Juana, ¿podemos saber tu edad y de dónde eres, Juana?
1: Sí, claro, soy de Ciudad de México y tengo 40 años.
0: Perfecto, Juana, pues bienvenida a las migajeras de La Qué Buena. Gracias por compartir tu historia, gracias por la confianza. Te mando un abrazote y pues te cedo el micrófono. Así que adelante con tu historia migajera.
1: Gracias. Bueno, pues mi historia migajera comienza un día que pues cacho a mi hoy ex con no una, muchas personas.
0: Ah, caray. A ver, bueno. Juana, solo para contextualizar esta historia, ¿esto es reciente? ¿Esto ya hace cuántos años pasó? Nada más para nosotros dos ubicarnos en el tiempo.
1: No, esto ya pasó hace 6 años.
0: 6 años, ok. Entonces, ¿cómo
1: hoy es? Hoy ya soy un poco más inteligente.
0: No, y además me imagino que ya lo puedes compartir, ¿no? Ya, hoy ya, al sanar esa parte, me imagino que ya lo puedes platicar sin problema. ¿Cómo fue que te diste cuenta que te estaba engañando con varias personas?
1: Ah, bueno, por sus actitudes y porque muchos, me llegaban muchos mensajes como, pues, en las redes sociales, pues, de las otras personas.
0: Ok, y cuando empiezan estas señales, estas actitudes, estos mensajitos, ¿qué sucede? ¿Lo enfrentas, lo confrontas?
1: Sí,
0: el que te dice...
1: justo ahí va la historia, amiga, a que obviamente lo confronté, y pues, bueno, entonces, la persona se hacía... pues el enojado se molestaba y no obstante a eso, pues bueno, una vez me dio una cachetada y entonces ahí, wow, la migajera de Juana, bueno, él me dice, ¿ves? Es que tú tienes la culpa. Uf. ¿Ves? No me gusta hacer esto, pero tú tienes la culpa porque les crees a las personas y estás buscando. Y entonces la migajera de Juana nuevamente es como de, sí, tienes razón, es que yo tengo la culpa, es que yo soy la responsable de todo esto que está pasando, porque exacto, nos quieren separar y estoy creyendo en personas que no.
0: Claro que sí, o sea, llega un momento de la relación que uno está tan cegado, porque esa es la verdad, que hasta casi uno piensa, no, pues yo me lo busqué, ¿verdad? O sea, yo me busqué,
1: no,
0: la cachetada.
1: Le pides perdón. Ajá. Le pides perdón.
0: Le terminas pidiendo perdón. Oye, y es este canijo, ¿ya habías notado antes algunas banderas rojas o a partir de esta cachetada siguió habiendo más violencia?
1: No.
0: O sea, ¿o fue única y última vez?
1: No, o sea, ya lo había notado 5 años antes.
0: Sí, era violento, o sea, sí o sea, tenía carácter fuerte.
1: O sea, sí, mi miga Jerez era demasiada, ¿verdad? Sí, y después de eso, sí, por supuesto que siguió hasta que, bueno, un día sí decidí parar, claramente, ¿verdad? Un día decidí recoger mis migajas e irme con la cara en alto.
0: Oye, mi amor, ¿te puedo preguntar cuál fue el momento de quiebre, el momento parteaguas donde ya dijiste, ¿sabes qué? Pues por más que yo te quiera, te ame, te adore y tan te haya aguantado mil cosas, ya desde hoy ya no te voy a permitir esto. ¿Qué fue lo que sucedió? ¿Dónde reaccionaste?
1: Ah, bueno, es que al final creo que yo en la relación como que... siento que fui teniendo ese duelo y pues el parteaguas, pues creo que más bien, ya sé cuándo, cuando una de las chicas, o sea, con las que me engañaba, pues ya era como conocida.
0: Ah, ok. Uh-huh. Sí, no, es que ya cruza líneas, mira, bueno, de por sí siempre cruzó líneas, ¿verdad? Pero ya cruza líneas donde ya es como, yo le llamo que ya no solo son patanes, ya son también cínicos, ¿estás de acuerdo?
1: Sí, exacto. Y mientras más, pues, perdones, obviamente, ellos, bueno, van a encontrar la manera, o sea, los mecanismos de que menos los caches, ¿no? O se vuelven más cínicos. O sea, son como los dos escenarios.
0: Fíjate que
1: pero
0: hay una frase...
1: ¿Cambian o no cambian?
0: No, y tienes toda la razón. Y eso se lo voy a compartir a muchas chicas que ahorita están escuchando esta historia tuya, que se están identificando. Y me encanta esta frase que dice lo siguiente: te tratan a partir de lo que tú permites.
1: O sea, totalmente.
0: Porque mucha gente dice, bueno, pero yo soy buena onda, ¿por qué no me tratan bien? No, es que tú estás permitiendo, tú le estás dando pauta a la gente y le estás dando a entender qué tanto aguantas, ¿no? Entonces,
1: sí,
0: si tú
1: les enseñas realmente, uh-huh, y esto en general, no solo a los hombres, creo que en general a las personas les enseñas cómo te gusta ser tratada.
0: Correcto, correcto. O sea, ya también en el trabajo, con tus amistades, con la familia. Esto va más allá solo de la pareja, pero me parece que es importantísimo señalarlo porque a veces cuando las personas se están cuestionando o se están culpando de por qué me está pasando esto a mí, es porque uno permitió ciertas cosas desde un principio y simplemente se fue haciendo como una bolita de nieve. Mi amor, correcto, muchísimas gracias por compartir esta historia, gracias por tener la confianza. Me da gusto también lo que dijiste hace rato, que hoy ya eres más inteligente y me imagino que ya no le permites ningún tipo de estas acciones a cualquier canijo, ¿no?
1: No, a nadie.
0: A nadie, a totalmente. Nadie. Yo tengo una frase muy, muy, muy grabada que es: nadie, por más que amemos, nadie es más valioso que nosotros mismos.
1: Así es.
0: Mi amor, muy bien. ¿Qué canción le vamos a poner a esta historia?
1: ¿Me puedes poner la de Enséñame a olvidarte de Intocable?
0: Va que va, mi amor, me parece perfecto. ¡Qué rolota! Va que va, pues entonces complacida. Mientras tanto, ¿cómo se dice por tus rumbos?
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Las migajeras de la que buena en cadena. Solo nos queda una historia más por compartir en estas que son las migajeras de la que buena, así que venimos con una más. Comunícate o escríbeme @yosoyyaco. Pausa y regresamos aquí. Suena.

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0: es el número de WhatsApp para que tú te comuniques? 55-5166-8929. Me dejas tu número y mi equipo te contacta para que cuentes y compartas tu historia migajera. Vamos a ver quién está en la línea. Muy buenas noches, hola.
1: Hola, hola, ¿cómo estás, Diego?
0: Bien, mi amor, muchísimas gracias por echar la llamadita. ¿Podemos saber tu nombre o qué onda?
1: Me quedo anónimo mejor.
0: Anónima, perfecto. ¿Qué edad tienes, mi amor, y de dónde eres?
1: Tengo 29 años y soy de Iztapalapa.
0: Ok, bueno, pues saludos a todas.

0: La banda de Iztapalapa, gracias por compartir, gracias por escuchar. Vamos a ver qué onda, vamos a ver, pues en este momento, qué onda con tu historia migajera. Te cedo el micrófono, te escucho atentamente, así que adelante.
1: Muchas gracias, Jacob. Pues mira, esta historia tiene pues ya un par de añitos. Yo iba en la prepa, finales de la prepa, inicios de la uni.
0: Ok.
1: Y pues bueno, estaba saliendo con un chico, en ese momento pues era mi novio, ya llevábamos aproximadamente como 2 años y medio, 3 años y medio. Digamos que yo pertenecía a una religión.
0: Ok.
1: En donde como que prefería todo mantenerlo como en reserva, ¿no?
0: Ah, ya. Entonces, perfecto, entiendo.
1: Ajá. Y por otro lado, pues digamos que estaba muy chica, yo tenía como esta idea de... pues si no quemo mi cartucho, todo se mantiene bien, ¿no? Entonces, pues como que esta relación se mantuvo, pues digamos que no en secreto, pero sí privada.
0: Sí, ¿no? Muy, muy pues, reservada, ¿no? Como para que no tuvieras líos.
1: Exactamente. Entonces, pues su familia, mi familia sabían y todo. Muy curiosamente al principio, con que su familia, su hermana particularmente, como que no, yo no era de su agrado, pero pasaron cosas bien curiosas porque conforme nos íbamos conociendo, íbamos saliendo y demás, salían, por ejemplo, fotos de, ay, mira, pues estaba en este lugar. Oye, ¿pero qué crees? Que tú sales en una foto de mi familia. Y yo, ay, ¿cómo crees que salgo en una foto de tu familia? Uh-huh. Y resulta que sí, que yo tenía como unos 6 años y su hermana, pues, es bastante grande, a diferencia de nosotros. O sea, lleva como unos 12 años aproximadamente. Entonces, para este entonces, o de esa foto, yo salgo en esa foto como de 6, 8 años, y pues su hermana ya tenía novio en ese momento. Entonces fue así como, órale, qué chistoso que pues yo esté saliendo en una foto de tu familia cuando en apariencia nos estamos conociendo.
0: Órale, qué loco.
1: Ajá. Y bueno, pues pasaron muchos años y todo bien, pues esto de que se mantuvo en reserva y todo. Y pues pasaron cosas de jóvenes.
0: Okay.
1: Y esto nos llevó como a una disciplina en cuanto a religión, si tú quieres. Ajá. Uh-huh. Y pues después, o sea, seguimos el contacto, la comunicación, pero llegó un momento en que él dijo, no sabes qué, creo que esto no está funcionando. Okay. Y yo así de, no, pero ¿cómo crees? O sea, yo en la persona más mártir de la vida, y yo le rogué, y no, por favor, quiero una explicación. Y bueno, en resumen, pues digamos que yo le estuve rogando mucho tiempo. Y por esto es que esta historia se vuelve tan migajera, porque... después de que cortamos, él se va a vivir, no puedo decir a dónde, pero se va a vivir al Estado de México, digamos.
0: Okay, se fue a otro estado, ajá.
1: Ajá, entonces yo dije, bueno, pues está bien, okay, ¿no? Como que me costaba mucho trabajo, porque para esto él vivía muy cerquita de mí.
0: Híjole.
1: Entonces, algo que cabe aclarar y que la verdad sí tengo que decirlo, es que yo le ayudé a terminar la escuela. ¿En qué sentido? Como que lo motivé. Porque ya. Cuando yo lo conocí, pues ni literal, ¿no?
0: Sí, entonces, sí, o sea, entonces, digamos que tú lo fuiste formando, lo fuiste puliendo.
1: Ándale, exacto.
0: Era una creación tuya, ese muchacho malagradecido que después de buenas a primeras te dijo, cámara, vaya y nos vemos, ¿no?
1: Exacto, entonces yo no entendí y ya después él entró a trabajar y supo que trabajaba ahí por el centro, por volante y demás, y yo así, no, oye, pero yo necesito explicación, necesito saber por qué terminamos, pues creo que no terminamos mal, porque pues no terminamos mal, ya, o sea, pues todo perfecto. Uh-huh. Pero yo como que, yo necesitaba una explicación de por qué me dejaste.
0: Sí, tú necesitabas la razón para poder soltarlo, esa es la verdad, ¿no?
1: Exacto.
0: O sea, es como,
1: este
0: así casi, dame una razón poderosa para que yo entienda y ya dejemos esto y no se quede a medias, tú te sentías a medias.
1: Exacto. Y bueno, pues esto duró, este rodar duró como 4 años.
0: No manches, mi amor.
1: 4 años. Y entonces yo, no, pues dime por qué. Y
0: oye, pues preciosa, ¿te puedo preguntar algo? O sea, sí, en estos claro. 4 años que está, o sea, que está todo este proceso de migajerez, ¿no? O sea, de estar en la rogadera. Uh-huh. Tú aparte tenías, ¿tuviste alguna relación con otra persona? ¿Tuviste pareja? ¿O literal te quedaste 4 años así esperando a que él se decidiera?
1: Exactamente, esa es la parte más importante. Yo esos 4 años tuve como esta espinita y esperanza de que a lo mejor podía regresar, ¿no? Entonces, pues ligues tuve muchos, amigos tuve muchos, pero creo que yo de manera inconsciente o relativamente consciente yo alejaba a las personas porque yo tenía como esta espinita de igual y regreso con esta persona, ¿no? Y pues ahora la verdad es que somos muy buenos amigos, ya actualmente cada quien tiene su pareja y pues somos bastante, bastante buenos amigos, nos llevamos muy bien, hay una comunicación muy sana.
0: ¡Wow! ¡Órale!
1: Sí. Nunca tuve respuesta a lo que realmente quería, porque creo que él tampoco la supo. Estábamos muy chavos.
0: Oye, me sorprende al paso de los años, o sea, la madurez con la que lo ve, ¿no? O sea, después de literal dedicarle 6 años de tu vida a, entre comillas, esperarlo, me sorprende, o sea, el concepto en el que lo tienes. O sea, realmente sí lo querías y lo quieres un chorro a este vato, ¿eh?
1: Sí, es muy sano, y si te soy honesta, la verdad es que de ambas partes estamos muy contentos que cada quien tiene su pareja y que actualmente cada quien es feliz con su pareja.
0: Mi amor.
1: Dime.
0: No, o sea, estoy sorprendido porque es de las pocas historias migajeras que realmente tienen como una especie de final feliz, ¿me explico?
1: Sí.
0: Y eso está padre también, está chido. O sea, le diste la vuelta con esta historia, me dejaste a mí pensando mucho. ¿Qué canción le vamos a poner a esta historia migajera que al final triunfó el amor, por así decirlo?
1: La que tú quieras, te la dejo a tu criterio, no hay ningún problema.
0: Ok, me parece perfecto.
1: Una de duelo, ¿te parece?
0: Una de duelo, la de Te odio, te amo, entonces. Porque,
1: órale,
0: va, Te odio, te amo, de Grupo Duelo. Solo dime cómo se dice por tus rumbos.
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0: Las migajeras de la que buena en cadena. Muchísimas gracias, nos pasamos a retirar, se cierra el consultorio. De verdad, gracias a toda la gente que comparte sus historias. Los escucho atentamente y neta me llena el corazón poder compartir a su lado estas historias migajeras. Soy el Yaco, abrazo grandote, aquí suena. ¡Qué buena!
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0: ¡Hola! ¿Cómo están? Buenas noches, Guadalajara, 97.1, servidor El Pantera. Aquí estamos en vivito y coleando, ¿cuál debe de ser? Y bueno, recordarles que la fiebre grupera, ahí viene, un solo día nada más para la fiebre grupera. ¡Ánimo!
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0: Son las 10:26 ahora.
2: La temperatura.
0: 19 grados, buenas noches.
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5: Esta es para ti.
6: 10:30.
5: Mentiroso. ¡Compa Moy Bobadilla!

0: noches, ¿cómo están? A través del 97.1 aventándoles esto que está perrón, no más, ahí les dejo. Ya viene la fiebre grupera.
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0: Ya viene un día, 10:57.
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0: Es el 97.1. Buenas noches, Guadalajara. Gracias por la compañía. Te recuerdo que ya viene la fiebre grupera mañana. Mañana.
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0: 11:22.
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0: me voy, me despido, me retiro, me marcho por el día de hoy. Cuídense mucho, pásenla bien, disfruten, gocen. Y les recuerdo que mañana la fiebre grupera de la Qué Buena Mañana, no te la puedes perder. Hoy un saludo para la muñequita de Ridley. Hasta Ridley, 11:46 minutos.
1: La temperatura.
0: 20 grados ahora, bye bye.
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15: ¿Cómo están? Soy Claudia Mejía, un nuevo episodio de Ya Oíste. Esta vez yo... Ahí los que me están escuchando quiero que se pregunten, ¿hace cuánto no se desparasitan? ¿Hace cuánto no desparasitan a toda la familia, a la mascota? Creo que también es muy importante. Ahí pregúntenselo porque hoy traemos un tema sobre parásitos. Está conmigo el doctor Jesús Manuel Rodríguez Guzmán. ¿Cómo estás, doctor?
16: Hola, ¿cómo estás? Muy bien, muchas gracias.
15: Y yo quiero saber primero, antes que nada, ¿esta parte de la cisticercosis es igual que la tenia que escuchamos por ahí? ¿Qué pasa con esto?
16: De hecho, justamente eso es algo muy interesante que es con lo que vamos a hablar. O sea, hablar de cisticercosis realmente es hablar de una fase de lo que es propiamente un microorganismo que se llama teniasis y es un parásito. Taenia, hay dos tipos. Algo que se le llama Taenia solium y Taenia saginata. La que vamos a abordar para hablar de cisticercosis es la Taenia solium.
15: Y me remonto al cerdo, ¿no? Porque pues la misma palabra lo dice. Pero tenemos tal vez este mito muy bien arraigado de que el cerdo no bien cocido... ¡Pum! Cisticercosis. ¿Es así o no es así?
16: No exactamente. De hecho, justamente es lo que vamos a abordar en este momento. Tendríamos que hablar de lo que es el ciclo, propiamente el ciclo de la cisticercosis y el ciclo de la tenia. Y hablaríamos como tal, tendremos que tener en cuenta dos cosas. El cerdo se le conectaría como un hospedero intermediario y al humano como un hospedero propiamente definitivo. Pero ¿qué pasa realmente aquí? Si hablamos realmente de lo que es el cerdo, ¿qué nos aportaría el cerdo? Realmente hablaríamos de esto. El humano o la cadena de transmisión o el mecanismo de transmisión se llama fecal oral y realmente en el humano sí ocasionaría tanto teniasis como cisticercosis. En el cerdito no ocasiona lo que es teniasis. En el cerdito solamente ocasiona lo que es la cisticercosis. En el humano, en el cuerpo humano, tendríamos este gusano. Él propiamente la tenía. Es un gusano plano, tiene una cabeza y se caracteriza porque tiene como cuatro ventosas, es decir, cuatro como hoyitos, por así decirlo, en su cabeza. Y tiene unos ganchos que se van atando al intestino. Esto es lo que hace que realmente se fije al intestino. Pero, ¿cuál es la característica de este gusano? Este gusano es hermafrodito, se reproduce por sí mismo, tiene tanto reproductor masculino como femenino. Y es plano, y cada una de estas cositas planitas adentro alberga huevecillos. Y entonces ahí empieza el ciclo. Entonces, ¿qué pasaría con esto? ¿Sabes? Una cosa interesante y que me gusta mucho. ¿Sabes cuánto mide este gusano? Mide de 2 hasta 7 metros. Okay. Y eso es muy interesante porque imagínate, en cada una de estas segmentos que se van formando, hay miles de huevos. Entonces, ¿qué pasa justo ahí? Justo ahí lo que hacemos es de que existen prácticas como pueden ser fecalismo a raíz del suelo. Esto es, hago popó, literal, en la tierra, donde ya sea que haya alimentos o incluso un mal manejo de las excretas, ¿no? Como, por ejemplo, vemos que sí hay un drenaje, pero ¿dónde desfragua esto? ¿Dónde irriga esto? Irriga los vegetales que propiamente se consumen. Y entonces ahí es donde empieza lo interesante, porque entonces sabemos que existen animales que se le llaman de traspatio. Imagínate, las personas hacen popó Literal, ahí está la tierra y los cerditos, ¿qué hacen? Están todo el tiempo jugando con sus naricitas, consumen esta tierra, los productos que están ahí. Los niños salen a jugar, o incluso consumes propiamente algún alimento que ya ha sido irrigado con esta agua. Pero ¿qué pasa? Que en el cerdito entonces encontramos que ya propiamente en la tierra están estos huevecitos. Estos huevos propiamente la tierra no va a hacer que lleguen a la siguiente fase, que es la cisticercosis. Vamos a diferenciarlo aquí. Entonces el cerdito se lo come, esos huevitos en el cerdo sí van a ocasionar que se desarrollen hasta cisticercos, pero ahí van a quedar, no se van a formar gusanos en el cerdo. Aquí es donde viene lo interesante. El humano come la carne. ¿Y cómo sería realmente que el humano pueda realmente decir este consumo de la carne pueda ser lo que me origine un alimento mal cocinado? Pero si estamos hablando de que ya el huevo en el cerdo se ocasiona un cisticerco, ¿cómo se puede morir? Con una buena temperatura, con una cocción. ¿Cuánto necesito cocinar la carne de puerco para que realmente no me ocasione la infección? Por 20 minutos a más de 70 grados centígrados. Esto obviamente dependerá mucho, ¿no? Y entonces yo ya me lo como y adivina qué pasaba con estos cisticercos. Estos cisticercos es como si tuvieran una capita alrededor, un montón de cosas que son proteínas. Y entonces se desnaturalizan o que se destruyen, por así decirlo, con nuestro ácido clorhídrico. Y volvemos al mismo ciclo. Ahí está el ciclo. Pero esta es la parte interesante, porque si yo te dije de que consumimos el puerco, ya está el cisticerco, pero eclosiona con el ácido clorhídrico. Entonces dices, bueno, pero va a formar gusanos. Y ese es un ciclo de gusanos. Entonces, ¿cómo realmente se forma el cisticerco? El cisticerco es, ya no involucro propiamente al puerco, involucro el contacto yo directo humano, lo ingiero, pero ¿qué pasaría entonces ahí aquí? Que estos huevitos se van a ir a través de la sangre.
15: Entonces, ahí sí somos completamente responsables. Ya el cerdito no tiene nada que ver, porque no hubo un intermediario. Entonces, ahí sí, por completo somos responsables, porque no tuvimos la higiene adecuada.
16: Correcto.
15: Porque si dices que está en la tierra de las heces, que otra persona fue e hizo ahí, entonces llega mi hijo y empieza a jugar ahí, se lleva las manos a la boca, ahí es donde hay la infección.
16: Correcto. Si yo te hablo de cisticercos, la gente no, muy poca gente sabe, por ejemplo, que los vegetales también pueden ser una fuente de, porque realmente si te hablo de cisticercos, ¿qué te viene a la cabeza? ¿Qué se le viene a la cabeza a todos? Los cerdos. Las verduras, aunque las hayas lavado bien, la garantía está desde un buen cultivo, desde que realmente tienes una buena práctica de esto, o un buen manejo de las excretas.
15: ¿Qué hacer cuando sí nos gustan mucho las fresas, y sí nos gustan mucho las ensaladas? Digo, ya hablamos de la carne de puerco, pero ¿qué sí está en nuestras manos? O sea, ¿qué tipo de medidas?
16: Si queremos consumir, a lo mejor los vegetales, no vamos a meter tanto en frutas, sino en general, todo lo que es desinfección que no sea por calor, ya sean frutas, verduras, que sean irrigadas por esto, pues sería lavado y desinfección de vegetales. ¿Qué haríamos? Pues disminuiríamos el factor de riesgo, digámoslo. ¿Cómo lo haríamos? Pues sería a lavarlo con agua potable, claramente, o sea, ya utilizar el agua que esté limpia. Y una cosa que sí vemos son diluciones con clorito, con cloro, ¿no? Que son, le llamamos diluciones de hipoclorito de sodio, que coloquialmente lo conocemos como el cloro comercial que tenemos en casa. Después de que los enjuagamos, retiramos la mayor parte de materia orgánica que a veces vemos, ¿no? Tienen tierrita. Esto, lo quitamos y posteriormente podemos hacer estas diluciones con cloro. ¿Cuánto correspondería? Por un litro, estos incluso envases que tenemos de crema y demás que miden un litro, de agua potable, o sea, no que sea de preferencia agua potable, claramente agua purificada, le ponemos aproximadamente 2 mililitros de cloro. ¿Cuánto sería esto? Media cucharadita cafetera.
15: También me genera duda. Hay personas que después de desinfectar vuelven a enjuagar. Uh-huh. ¿Está bien o mejor no?
16: Depende. Depende de cómo me lo digas. Por ejemplo, si la práctica es, lo voy a desinfectar y luego le voy a querer quitar los residuos con agua de la llave. Pues, me refiero al agua corriente, pues evidentemente no sería lo correcto. El agua de la llave, aunque esté purificada, sí tiene ciertos ciertos componentes que no lo hacen tan viable, ¿no? Uh-huh. En el contexto, por ejemplo, de que si lo voy a enjuagar, pero con agua de garrafón, con agua que a lo mejor es de filtro, de la que tenemos de la llave, de la que filtramos en casita, uh-huh, de estos purificadores, pues perfecto. Lo correcto sería, y de hecho así lo menciona la mayor parte de las etiquetas, solo escurrimos después de la desinfección sin ya meterlo. Aunque claro, tiene que ser dependiendo del producto que utilizamos.
15: Agradezco mucho que estés aquí para poder brindar esta información. Sí creo que nos quedó muy claro esta parte de la teniasis y la cisticercosis, uh-huh. que son cosas diferentes. Claro. Y que ya hablamos que el pobre cerdito solo está existiendo y no tiene la culpa en sí o directamente. Sí, claro. La higiene de manos, la higiene de tus alimentos, la cocción de tus alimentos son muy importantes. Entonces, pues, gracias por quedarte hasta el final. Doctor Jesús, muchas gracias por estar aquí también.
16: Al contrario, gracias por la invitación y pues también invitarlos a que esto sea una práctica habitual, a desparasitación en casa y pues buenas prácticas higiénicas.
15: Yo soy Claudia Mejía, nos vemos en un siguiente episodio. Hasta pronto.

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0: 12:46.

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2: La una con dos.

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0: La 1:46.

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2: Las 2:47.

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1: Son las 3

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1: 3,7.
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2: 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Las 3:25.

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0: 346.

0: 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Las 3:52.
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1: Las 4-1.

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2: Son las 4:18.
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1: Damas y caballeros, recuerden que el estrés y la tristeza son nocivos para la salud. 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
2: 4:42.

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1: Son las 5.
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2: Ya son las 5:27.
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6: Cadena internacional de la Qué Buena, ya estamos a miércoles 7 de octubre. Estamos en el ombliguito de la semana y aquí estamos listos para llevarte información, entretenimiento. Tenemos obviamente las dedicadas. Solo tienes que marcar al 55 51 668 929, y ya tenemos el no circula. Hoy no circulan los automóviles con engomado rojo, terminación de placas 3 y 4 y hologramas de verificación 1 y 2. Según el programa, hoy no circula. Estos son los vehículos que hoy no pueden circular. Pero bueno, pues aquí estamos completamente en vivo, tu gallito, tu cocodrilo y tu mamut, para llevarte 5 horas de entretenimiento al más alto nivel. Vamos a tener obviamente las dedicadas, vamos a tener reflexiones, el patio de juegos de Chumpollito y Pupi, la frase del día, vamos a tener mucho regalo, también el ganalana en punto de las 8 de la mañana, con oportunidad de que te lleves mucho varo hasta tu casa. Es una línea la que tienes que marcar, 55 51 668 929. Saludamos a todos los estados de la República Mexicana, a los 31 estados de la República Mexicana, también a los 125 municipios del estado de Jalisco, porque estamos transmitiendo simultáneamente en toda la cadena, y vamos a ver cuál es la rola que te da para arriba. Bueno, buenos días, aquí tenemos en la línea telefónica. Bueno,
10: aquí suena la Qué Buena, y la rola que me da para arriba es la de la Arrolladora Banda de Limón.
12: Arrolladora Banda de Limón, me encanta la idea, Mamuchino.
10: Saludos desde Azcapotzalco.
6: Un saludo para Azcapotzalza.
10: Qué buena.
6: Mi querido cocodrilo. ¿Qué horas son?
12: Las 6:10. Buenos días.
6: Esto va para arriba.

0: Estamos complaciendo al 5551-668-929. Dinos qué rola te da para arriba a esta hora de la mañana. Bueno.
1: Hola, hola, buenos días.
2: Aquí suena la que buena 92.9.
0: Eso.
2: La canción que me da para arriba es la de Tus Mentiras de Moy Bonilla.
0: Ahora.
2: Aquí suena la que buena.
1: Bonilla.
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0: Aquí te la dejamos. ¿Qué horas son, mamuchín?
3: Las 6:14, mi querido cocodrilo.
1: 6:14 en México, muchachos. Buenos días.
0: Para arriba.

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1: Si te pega seguido la calentura y tu pareja no te quiere dar remedios caseros, tienes derecho a buscar medicinas alternativas donde sea necesario. Si te pega seguido la calentura y tu pareja no te quiere dar remedios caseros, tienes derecho a buscar medicinas alternativas donde sea necesario.
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3: En este momento, las 6:19. Se me hace que el mamucho es curandero, gallo.
1: ¿Por qué? Únicamente 41 minutos para que sean las 7, muchachos.
4: ¡Ay,

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1: Son las 6:22, señor Gallufi.
2: Únicamente 38 minutos para que sean las 7, señor Cocufi.

0: Vamos a una pausa. Regresamos, señoras y señores. Quédense con nosotros. Estamos en vivo.
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2: Para que nos pidas la rola que te da para arriba, 5551-668929, 5551-668929
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3: Son en las 6 de la mañana con 25, 625.
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8: Bueno.
9: Hola, mijo.
8: Papito.

0: marcando.
1: Oye, mi amor, te estamos hablando de la qué buena, del show que te da.
2: ¡Para arriba! ¡Arriba!
1: Oye, mi niña, aquí está el Mamut Padilla.
3: Buenos días, Bianquis.
1: Aquí a mi izquierda, el Cocodrilo Guzmán.
4: Hola, mi corazón, buenos días.
1: Y este que te saluda es Luis Martínez. A mí me dicen el gallo. Oye, mi amor, y juntos te hablamos de la qué buena porque nos informaron que hoy es tu cumpleaños. ¿Eso es cierto?
5: Sí.
1: Pues muchísimas, pero bien artisticísimas.
6: ¡Felicidades!
1: ¡Ya! ¡De tu mero barrio, Tacubaya!
3: El día de Bianca
1: le venimos a cantar.
7: Chale, mi Freud.

0: cartas marcadas con haces y todo.
1: Claro. Y ahora sí, mi amor, escucha con atención porque está dedicada.
2: Es para ti.
1: Para ti.
0: Adelaida.
3: Bueno.
4: Bueno.
1: Ahí te oye, mi rey.
3: Muchas felicidades, mija.
4: Gracias, Juan.
3: Te quiero mucho, Juan.
4: Yo también, papá. Sí, mi hija. Gracias.
0: Ay, se le cuartea re bonito su voz.
3: Mucho.
4: Yo sí, pa.
3: Ya llegué al trabajo, mucho que se va a trabajar y echarle ganas para... A ver, si salió. Hola, mi hermosa.
4: Sí, mi
2: amor. Qué bonito.
0: Y el amor, el amor.
2: Oye, Bianquita, ¿y cuántos cumpliste?
4: 23.
2: ¡Órale! ¡Estás bien jovencita!
4: Sí.
3: Y tiene dos niños y un niño.
0: ¡Órale! ¡Oh, caramba! ¡Empezaste más jovencita, mija, entonces!
1: ¿O se los aventó seguido?
0: Aguas con la gusguería.
2: Va a conocer a sus bisnietos. Va a conocer a sus bisnietos, seguramente.
3: Mi niña, la maestra, se llama Arlet. La otra se llama Celeste, mi Byron, y ya sigue en el otro.
0: ¡Ah, caramba! ¿Ya viene un cuarto?
4: Sí.
0: Mija, de ahí hay que salirse, no hay que meterse. Ya no más cuarto, mija, ¿eh? Ya estuvo.
3: Sí, pero es mi niña. Será siempre mi bebé.
2: Pues yo la veo muy feliz. Yo la veo, sí, muy la feliz, la verdad.
0: La conocen como la fábrica de muñecos.
3: Ella es mi motor para venir a seguir trabajando aquí. Ella, mis niñas y su mamá son las que me dan el motivo para venir a seguir trabajando, hermano.
1: Bueno, y también las deudas. Ese se también, te olvidó mencionar.
0: Sobre todo eso.
3: Yo trabajo aquí en el gas. Aquí trabajo en Santa Úrsula, Cuapa, en el gas.
1: Okay.
3: Ya me hice trabajar, ya me pidieron.
0: Oye, pero ya no entendí. ¿Los cuatro son del mismo papá?
4: Sí.
3: Mi papi.
0: Ah, ya entendí. Qué loco.
1: Bueno. Oye, gordito. ¿Y qué canción, pasó, qué canción le vas a dedicar a Bianca?
2: Yo ninguna, mi amor, porque la acabo de conocer. Ah, ok.
0: Dijo gordito, no gordote.
3: Ah, le voy a dedicar a si fuera 1000 años.
1: Va. Aquí se la dejamos y antes una última pregunta.
0: Ustedes.
2: Y nosotros vamos.
3: Aquí a la que buena.
1: Vos sí, también.
2: También es correcto. Para arriba con pa los arriba. Hijos de la mañana.
1: Corazón.
0: Las 6:38, muchachos.
2: Efectivamente, solo 22 minutos para que sean las 7 de la mañana, mi querido Gayufi.
1: ¡Arriba con
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1: Son las 6:42.
0: Únicamente 18 minutos para que sean las 7.
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1: Vámonos con la siguiente dedicada. Venga, mi coquín, venga, mi coquín. Mi
2: coquín. Gracias. Mi coquín. Estoy buscando a Abisaí.
3: Hola, buenos días.
2: Hola, Abisaí, ¿cómo estás?
3: Muy bien, ya, delito.
2: Oye, carnal, ¿de dónde viene tu nombre, O sea, qué raro está.
3: Es bíblico.
2: Sí, ¿y qué quiere decir, sabes?
4: Pedir permiso. Dice, Abisaí.
3: No te metas más para investigar.
2: Que la canción. ¿Y por cuántos años tienes?
3: 35.
2: Imagínate, en 35 años tu nombre no te ha dado curiosidad. No me quiero ni imaginar cómo va la vida, mi carnal. Oye, cuéntame a todo. ¿Quién es Brenda y qué estamos celebrando con ella?
3: Es mi esposa. Ajá. Estamos dedicando un año juntos.
2: Va. Me late. Entonces déjame buscarla. Brenda, ¿estás por aquí?
5: Sí, hola, buen día.
2: Hola, Brenda, buenos días. ¿Cómo estás? Hablamos de la Qué Buena de Show Que Va.
1: ¡Parriba!
2: Oye, Brenda, Abisaí nos marcó para la Qué Buena. Antes de decirte para qué nos llamó, quiero presentarte al team que hoy te atiende. Aquí está Luis Martínez el Gallo.
1: ¡Hola, mi amor!
2: Allá está Adrián el Mamut Padilla de Guadalajara.
1: ¡Qué vida!
2: Yo soy Alejandro Guzmán el Cocodrilo. Y, nena, entre los tres queremos decirte que Abisaí te ama con toda su alma y sabemos que están celebrando un año juntos. ¿Esto es cierto?
5: Sí, claro, un año.
2: ¿Un año de casados o de novios o de qué?
5: De todo.
2: O sea,
5: de novios,
2: ¿cómo?
5: De casados, de todo.
4: Quiten el teléfono del escape del carro, por favor.
2: Pues de todo corazón, felicidades para ambos. Abisaí, prepárate. Nena, aquí está Abisaí y está dedicada.
1: ¡Es para ti!
2: ¡Adelante, muchachos!
3: Hola, mi amor. Bueno.
4: Abisaí.
2: Creo que por ahí salió a ver qué estaba pasando en el coche.
4: Es que sí se oía como un escape.
3: Bueno.
2: Ya no la oigo. A ver, espérate, Abisaí. Brenda.
6: ¿Ya, merito?
2: Ya nos colgó la Brenda, no puede ser.
4: Es que sí, como que se veía algo raro en la línea telefónica, como se le cortó a lo mejor.
2: A ver, vamos a intentar recuperarla. Abisaí, tranquilo, tú tranquilo. ¿Y un año de qué? ¿De juntos? ¿De casados? ¿De novios? ¿De qué, Abisaí?
3: Un año, te puedo decir que llevamos juntos y de casados como 3 meses.
4: ¡Oh, Abisaí!
2: O sea, sí estás recién casado, mijo. ¿Tienen bebés entre los dos?
3: Sí, 4.
2: ¿O cada quien llegó con los suyos?
3: Ajá, bueno, 2.
4: Los tuyos, los míos y los nuestros, como en la película de Hollywood.
2: Ya la encontramos. Brendita. Brenda.
1: Brendita seas entre todas las mujeres.
2: Ya no nos quiere contestar.
4: Brendita, te hablamos.
2: El fruto de tu vientre, Jesús.
4: Brendita, buenos días. Pues ahí está, pero no quiere hablar.
2: Carnal, se está cortando, no puede ser. Pues bueno, vamos a hacer algo, mi querido Abisaí. Dedícale su rola y ahorita intentamos contactarla en lo que la escuchamos, ¿va?
3: Claro que sí.
2: Dedícasela, padre. ¿Y cuál va a ser?

0: La de semifinal del Trono de México.
1: Se la ponemos, pero antes me resta hacerte una última pregunta.
2: ¿Tú y nosotros vamos?
0: Arriba, con los hijos de la...
2: Sí, ya nomás es uno, Miguel Yufi.
3: O sea, nosotros no valemos.
2: Camarada. Ay, mi vida.
1: No te importamos, va.
2: ¿Qué hora son?
1: 6:49.

0: Nos vamos a la pausita, regresamos, quédate con nosotros. Estamos en vivo aquí en La Qué Buena. Prepárate porque viene la reflexión.
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3: Son las 6 de la mañana con 52 minutos. 6:52.
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0: Mamuchín, venga Mamuchín.
1: Gracias, mi coquín. Gracias, mi gallín. Ya tenemos a Melanie en la línea telefónica. Bienvenida, Melanie Griffith. ¿Cómo estás?
2: Muy bien, no soy Melanie, es que anteriormente había marcado para, era mi nena, pero ya la dejé en la escuela, entonces
1: muy bien.
2: No puede hacerla dedicada.
1: No te preocupes, mi amor. ¿Tú cómo te llamas?
2: Yo me llamo Romana.
1: Romana, muy bien.
3: Yo conocía a Rominas, pero Romanas
1: yo conocía
3: nunca.
1: A Rubén Omar Romano, el director técnico del Cruz Azul.
0: Y yo a Camelia, la Romana.
3: Esa era la tejana, no de Rumania.
1: Bueno, perdón. Romanita. ¿Y a quién le vamos a hacer la dedicada, Romana?
2: Alan, a mi hijo.
1: Órale, vamos con Alan. Buenos días, Alan.
4: Sí, buenos días.
1: ¡Ay, pensé que eras un chamaco! ¡Ya estás bien sorgatón! ¿Cuántos años tienes, Alan?
4: 21 apenas.
1: ¿Oye, estás cumpliendo 21 años?
4: Sí.
1: Pues muchísimas, pero bien muchísimas.
5: ¡Felicidades!
3: Sorgatón.
0: ¡Ajá, ya! El número barrio en Tacuba, York.
3: Hoy, por ser
1: cumple de Alan,
3: le venimos a cantar.
0: Échale mi Freud.
3: Yo quisiera ser Superman y cantarle al sorgatón.
0: ¿Para qué?
3: Para que no nos baile una cumbia, que nos baile un reggaetón.
1: ¿En qué parte de Noruega te encuentras, mi querido Alan?
4: Mande.
1: ¿En qué parte de Noruega te encuentras?
4: De Noruega.
1: Sí, porque eres Alan, Alan. Chiste mundialista.
3: Ya pasó el mundial, hijo, ya estuvo.
1: Oye, gordito, no, en serio, ¿en qué parte de Estados Unidos te encuentras?
4: En North Carolina.
1: Carolina del Norte, muy bien, mi hermanito. Pues aquí está tu regalo, tú ya la conoces, es una mujer que te ama mucho. Ella es Romana y está dedicada.
0: Es para ti.
3: Adelante, muchacho.
1: Adelante, señora Romanov.
2: Hola, Chaparro, buenos días.
4: Buenos días, Chaparro.
2: ¿Qué haces, Chaparro? ¿Ya camino al trabajo?
4: Sí, apenas.
2: Está bien, Chaparro, pues. Este día no lo podía dejar pasar así. Quiero felicitarte por tu mayoría de edad allá en Estados Unidos. Que Diosito te bendiga. Te quiero mucho, te extraño mucho. Y te deseo lo mejor de la vida. Nunca olvides que aquí está tu mami, que siempre, aunque estés lejos, está rezando siempre por ti, Chaparro. Pidiendo por ti, por tu hermanito, para que siempre estén bien.
4: Sí,
2: te amo, hijo. Feliz.
1: ¿A qué te dedicas, mi querido Alan?
4: Soy albañil.
1: Órale, muy bien. Te vas a poner bien mamey, felicidades.
3: Vas a ser como el albañil legendario.
1: No, está cañón ese vato, ¿eh?
0: Y vas a tener muchas familias.
1: Le ganó en un duelo al diablero del Diabastos, pero luego ese es otro tema. Mi querido Alan, pues hay una rola que te quiere dedicar tu mami. No sé si quieras agregar y decirle algo a tu señora madre antes de que te ponga su rolita.
4: Nada más, que muchas gracias, que yo igual le quiero mucho.
1: Oye, ¿y crees que pronto puedas venir? ¿O estás en proceso de arreglar tus papeles? ¿O qué show?
4: De hecho, voy a ir en diciembre.
1: Pues ojalá que todo salga bien, mi querido Alan, ¿eh?
3: Y o sea, que pronto... pero ¿sí puedes venir con tranquilidad?
4: Sí.
3: Dice, sí puedo ir, lo que no puedo es regresar.
1: De que llego, pero luego cómo me regreso, Pues mira, hoy es mi cumpleaños, es la rola de los Titanes de Durango que tu mami te va a dedicar. Aquí te la ponemos, pero viene acompañada de una última pregunta.
0: Ustedes.
1: Y nosotros vamos.
2: Arriba.
1: Gracias, doña Romanov. Gracias, doña Romanov. Alancito, los queremos.
3: Muchas gracias, bye.
0: Son
3: ahorita las 7:08.
1: Efectivamente, 52 minutos para que sean las 8 de la mañana. Pide tu dedicada.
0: Para arriba, comunícate 55 51 668 929.
3: Ahí es mi cumpleaños. Oye, atenderte.
1: Ahí viene mi cumpleaños el 21 de octubre.
0: Ni digas que luego te mando pasteles y te molestas.

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1: Que venga mi galli.
2: 55 51 668 929. La multilínea está disponible para que quiera hacer una dedicada. Le marcamos, le cantamos las mañanitas, le dedicamos un poema, lo que tú quieras. La Qué Buena está libre y disponible para ti. Maribel, buenos días. Hola, Mari, bienvenida a La Qué Buena, mi amor. Te saluda el gallo.
3: Gracias.
2: Hermosa, la dedicada es para tu hija Fátima, ¿verdad?
3: Sí.
2: Ok, vamos a ver si ya está por acá la hermosa Fátima.
4: ¿Es el cumpleaños de Fátima?
2: ¡Fati!
5: De la Fati.
4: Muy bien.
2: Hola, Fátima, buenos días.
6: Hola, buenos días.
2: Hola, mi amor. Te hablamos de La Qué Buena del show que te da.
7: ¡Para arriba! ¡Para arriba!
2: Hermosa, ¿qué hoy es tu cumpleaños?
6: Sí, en anterior, en teoría sí y no.
2: ¿Por qué?
6: Porque, ya acabó mi cumpleaños porque fue el 30 de septiembre.
2: Ah, ¿fue el 15 de septiembre?
5: El 30.
2: Ah, bueno, entonces no pasa nada, mi amor. Escucha con atención porque esta dedicada
4: es para ti.
5: Para ti.
2: Para ti, para ti.
5: Adelante.
3: Hola, hija, buenos días.
6: Hola.
3: Pues aunque sea un poquito tarde, no es por mucho, son por 7 días. Cuesta trabajo comunicarse. Yo pues ahora sí que quiero decirte y darte las gracias porque eres una hija bien linda, llena de bendiciones. Le doy muchas gracias a Dios porque, pues,
5: caramba,
3: me bendijo contigo.
4: Uy.
3: Ya te uso ahora sí con una canción porque a lo mejor
6: mamá,
3: yo me siento la mamá
6: no me
3: más
6: quemes, no me queme, porque dices que estoy llena de bendiciones.
3: Ay, no, sí. No, sí, yo sé que soy la mamá más envidiada.
2: Reponedor a la niña.
4: Oigan, pues muchas felicidades. Qué bonito que se la llevan así, de una forma tan cotorra, entre madre e hija. Porque eso habla de la bonita relación que tienen las dos. Felicidades, chiquillas.
3: Sí, sí, doy gracias a Dios. Como todo, ¿no? De repente sí tenemos conflictos, pero Dios me bendijo con una niña tan, tan hermosa. Bueno, ya no una niña, ¿no? Ya cumplió 32 años, ya es una adulta. Pero sigue tras de mí, me apoya mucho, en las buenas y en las malas, sea como yo sea, siempre está al lado mío ella.
4: Oiga, doña Maribel.
5: Haya sido como haya sido.
4: Doña Maribel, ¿y usted no se parece a su tocaya, la que sale en la tele?
3: Ah, claro que sí, así de hermosa, sí.
4: Ay, chiquilla.
2: Dice, pues ya con que traiga las ganas de su hija, ya con eso.
4: ¿Y qué van a hacer para celebrar? Digo, ya fue en el mes de septiembre, pero pues como que siguen los festejos, ¿no?
2: ¿Otro nieto?
3: Sí, sí. No, pues irnos de parranda.
4: ¿A poco sí chelean juntas?
3: No, hasta eso me respeta.
4: Órale.
3: Pero yo allá no.
2: Ya, yo allá no.
5: Se llevan bien fuerte, muchachos.
2: Ya, qué bonito.
4: Y ahorita se le rió como Munra.
2: Ahora sí que seguido se pierden el respeto.
4: Oye, pues muchas felicidades, Fátima. Valora mucho a tu mamá. Los que ya no tenemos a nuestra madre en este plano terrenal y los que sí la tienen, a veces no la cuidan, no la saludan, no se van a cotorrear con ella. Tú disfruta todos esos momentos para que luego no haya remordimientos, mi amor, ¿eh?
6: Sí, claro.
4: Ese consejo te doy porque tu tío arroba mamucho Padilla soy. Y el gallito tiene otro consejo para ti.
2: Sí, mi amor. El consejo es que conserves esa actitud el resto de tu vida. En serio, tienes una vibra padrísima. Qué bueno que veas así con un color padrísimo todos los problemas y temas que pasen en tu vida y adversidades que al final de cuentas a veces se atraviesan. Así que, mi niña, te mando un beso enorme.
4: Coquín, ¿algo que quieras agregar para estas chiquillas?
5: Yo también tengo un consejo para ella, mi amor. Recuerda siempre que el aceite no se debe echar en la coladera. Hay que guardarlo en un recipiente
4: plástico. ¿Y eso qué tiene que ver con...?
5: Pues es un gran consejo.
4: De cocina.
5: Pero consejo al fin y al cabo.
2: Claro.
4: Pues hay una canción que te van a dedicar. Yo creo que es la de Yo Te Esperaba, ¿no, gallito?
2: No, creo que nos habías pedido otra, ¿no, mi niña?
3: No, la de Yo Te Esperaba con Alejandra Guzmán.
2: Y la tenemos en versión con cadera y en versión sin cadera. Ya ves que ¡Se me zafó la cadera! ¡Aquí se la dejamos!
5: Ya no sé qué hacer, dice.
2: Y antes, una última pregunta.
4: ¡Ustedes!
5: Y nosotros vamos...
3: ¡Arriba!
4: Adiós, adelante. Maribel. Ahí te voy a mandar un mensaje directo, Maribel.
5: Adiós, chulis, besos.
4: ¿Qué hora son, gallito?
2: Son las 7 de la mañana con 20 minutos.
4: ¡Ese! ¡Arriba!
5: ¡Con la que buena!
2: Ya no voy deprisa.
5: No sé qué hacer, me tapé la cadera.

0: Llegó el momento de irnos a una pausa. Regresamos. Esto es...
1: Esto es Pa' Arriba.
2: Ah, volvemos rapidísimo. 55-51-66-8929 para que juguemos a lo que tú quieras.
3: Son las 7:22.
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1: Son
2: 7:35 morros.
0: Únicamente 25 morros para que sean las 8.
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1: Hoy presentamos la decepción más grande. Papá, ¿me puedes dejar antes de llegar al colegio? ¿Aquí? ¿Por qué no hasta la entrada? Preguntó el papá con extrañeza. Es que aquí está bien, no hace falta que entres. Él no insistió, solo asintió con suavidad y estacionó el vehículo. Antes de que pudiera decirle algo a su hija, la adolescente bajó rápidamente ajustándose el uniforme mientras salía corriendo del auto. El padre se quedó ahí observando. Sus manos aún sostenían el volante. Estaban manchadas de pintura y olían a tíner. Como siempre, eran unas manos fuertes, curtidas por el trabajo. Está bien, hija, aquí me detengo, y ya nadie lo escuchó. Su hija se había bajado del coche. Él la había cuidado solo desde que era muy pequeña. Su madre se fue cuando la niña tenía apenas 7 años. No hubo lujos, pero jamás faltó un plato de comida caliente en el hogar, ni un abrazo sincero. Aprendió a hacer trenzas, a leer cuentos, aunque tropezara con las palabras, a secar lágrimas cuando se enfermaba. Trabajaba largas horas pintando paredes para que a su hija no le faltara nada. Llegaba tarde a las reuniones escolares, aunque a veces lo miraban con cierta lástima o burla por su desgastada ropa y su modo de hablar. Aquel día, sin embargo, sintió algo que le dolió más que cualquier callo en las manos: el rechazo. Esa noche en la casa la mesa quedó servida, pero él no cenó. Se sentó solo con una vieja fotografía en las manos. Era de cuando ella tenía 5 años. El primer día de clases, él la sostenía con orgullo en sus brazos y ambos sonreían como si nada pasara, pero ahora parecía que todo había cambiado. Cuando hija salió del cuarto, él se atrevió a preguntarle con calma: ¿puedo saber por qué estás molesta? ¿Por qué no me permites que te acompañe hasta la puerta del colegio? La joven bajó la mirada y luego dijo: es que tú no me entiendes, papá. ¿Qué es lo que no entiendo, hija? No sé cómo decírtelo, cómo hablas. Algunos se ríen de ti. Guardó silencio y luego agregó: a veces me da vergüenza ser tu hija. No hubo gritos, no hubo reproches. Solo un silencio que pesó más que cualquier palabra. Él no dijo nada más. Solo se levantó despacio, acarició su cabeza con ternura y se fue a dormir. Esa noche no durmió, pero tampoco guardó rencores, porque en su corazón sabía que la vida, tarde o temprano, le va a enseñar a su hija el verdadero valor de unas manos humildes, de una presencia constante, de un amor que no necesita ser visto para estar presente. El amor no es lujo, el amor no es apariencias, el amor es compromiso y presencia.

canción es una oración de amor que quiero dedicar, como siempre, con el mismo amor, cariño y respeto, a todas las mamás que esta noche me han venido a visitar. Sobre todo para aquellas que están un poquito más lejos de mí.

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1: ¡A comer!
2: ¡Hola, Chumpollo! ¡Buenos días!
3: ¡Todo bien!

0: ¿Ya se acabó?
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2: Ahora sí, vamos a regalar billete para que los niños se lleven para su lunch de escuela.
3: ¡Billete, papá, billete! ¡Cortesía de la casetera!
2: ¡Wow!
3: ¡Bueno!
2: Hola, buenos días, ¿quién habla? Hola, chavitos, buenos días, ¿quién habla?
4: Antonio.
2: Hola, Antonio, ¿cuántos años tienes?
4: 11.
2: ¿Y es listo para jugar?
4: Sí.
2: Por tus primeros 50 pesos, ¿te pasa, Chumpollo?
3: ¡Ahí te va, Anthony! Dime, por favor.
4: Por favor.
3: Dime, ¿cuándo se celebra la Batalla de Puebla?
1: 5, 4, 3, 2, 1.
4: ¿25 de mayo?
3: No.
4: El 5 de mayo.
3: Ok, te la vamos a dar por buena, pero ya no tienes comodín, ¿ok?
2: Ya okay. No tienes comodín, ten cuidado, vas por... ¡Wow!
4: Sí.
2: Por 100 pesos, cálculo mental, pon atención, ¿va?
4: Sí.
2: ¿En qué año vas?
4: En sexto.
2: Entonces, tu cálculo mental es este. 5 por 4 menos 5.
1: 5. 4.
4: 15.
1: 3.
2: ¡Sí, muy bien! ¡Felicidades!
5: ¡Wow!
2: Ya llevas 100, ¿vas por 150 o ahí te quedas?
4: No, voy por 150.
2: ¿Te pasa, Chumpollo?
3: Por 150, dime, por favor, ¿qué se celebra? El 10 de mayo.
4: El Día de las Madres.
2: ¡Muy bien! Lleva 150, ¿vas por 200 o ahí te quedas?
4: Sí.
2: Por 200 pesos, pon mucha atención, dime al menos dos de los tres tipos de triángulos.
1: 5.
4: Prisma.
1: 3. 2. 1.
2: ¡Corre!
4: ¿Quilátero?
2: Rayos, ya perdió Chumpollo, ¿qué hacemos?
3: Pues que se lleve su dinero.
2: Que se lleve, pero no 150, que se lleve 200, ¿va?
3: Sí, felicidades, sí. Te mandamos un abrazote.
2: Ahora dinos cuál es tu canción favorita para chavitos.
3: Una rolita que tú digas, esa me gusta.
4: La pepocumbia.
2: La pepocu.
3: Aquí te la dejamos. Oye, morrillo, aquí suena.
4: ¡La qué buena!
2: Las 7:49 en México, Chumpollo.
3: ¡Vámonos!

0: corte comercial, ya es momento. Gracias por todo, ¿eh?
1: ¡Gracias, chavitos!
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0: Y recuerden que para ganar el billete para su lunch marcan 55-516-68929. Ya viene el de los grandes, chumbo.
1: Ya viene el ganalana para los grandotes. ¿A qué hora son?
0: 7:53.
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1: ¡Billete, papá, billete!
2: ¿Y el billete es cortesía de quién, Gallufi?
1: La casetera. Y su ronda Bogotá.
2: ¡Au! Para ganar y para jugar, ¿cómo se marca, wow, Mamucho?
0: Pues hay que comunicarse al 55-51-668-929, no importa en qué parte de la República te encuentres, y seguir una serie de indicaciones que te van a hacer los locutores de este programa para que ganes mucha lana.
2: Va. Estamos listos, cerramos líneas, abrimos para que entre llamadita. Buenos días, hola, ¿quién habla?
3: Aquí soy de la Qué Buena 97.1.
2: Bienvenido, hermano de Guanatos, ¿cómo te llamas?
3: David.
2: Guadalajara, presidente, mi querido David, por tus primeros 100 pesos, el Mamucho Padilla tiene para ti una pregunta. Adelante, Mamucho.
0: Ahí te va, mi vida, por 100 pesitos. Dime, ¿cómo se llama el planeta en el que vivimos?
3: Cinco. Planeta Tierra.
0: ¡Es correcto! ¡Muy bien, muchachito, va, muy bien!
2: Estupendo, ya tienes 100 pesotes en tu bolsa, mi carnal. ¿Vas por 200 o ahí te quedas?
3: No, vamos por 200.
2: Por 200 te pasó el Gallufi Martinufi.
1: Por 200 pesos, mi rey, te doy una palabra. Me cantas una canción donde venga esa palabra. ¿La quieres fácil o difícil?
3: Gallito bebé. Gallito bebé, mi amor. Ponme el avión fácil.
4: Gallito bebé.
1: Dímela cantando con la palabra moto.
0: 5. 4.
2: También yo las oí.
0: ¡Súbete!
3: Dos, súbete a mi moto.
2: Uno. No, él dijo motos, no moto.
1: No, sí dije moto. Pero ¿ah, sí? Padilla, tantito, mi
0: se
1: rey.
0: La soplé,
1: no, no,
0: se
1: no,
0: la
1: porfa. Porfa, porfa. O sea,
2: mira, si tú quieres regalar tu dinero, adelante.
1: Sí,
2: bueno,
1: la casetera y la ronda Bogotá dicen que dejes hacer el certamen como es, porfa.
2: Bueno, se me hace gracias. Gracias. Yo digo que sí. Parte, man.
1: Yo digo que sí. ¿Tú? Aunque tus preguntas no las hagas desconocidas, todo está bien.
0: Yo digo que sí. ¿Tú, gallito? ¿Qué opinas?
1: No, pues ya tú dijiste el gane, entonces ya démosle que sí.
2: Ya, también
0: ahí
2: sí.
0: Ahí tienen no, al pues gallo que se molesta cuando ganan.
2: Ni opinar
0: ganan.
2: Nos dejas, órale, mano, qué mala onda. También ya, 200 ¿quieres? Pesos, venga, sí, perfecto.
1: Ay, Padilla, ¿vas por 300 ahí ya?
2: ¿Tú quieres?
3: Vamos por 300.
2: Ahora, 100 hijos de la mañana dijeron, ¿qué te pasa? ¿Vas por 300? Va. Carnal, es cálculo mental, pon muchísima atención, ¿listo?
3: Sí.
2: 6 por 5 más 20 entre 2. ¡Vámonos!
3: 5, 25.
2: 4. ¡Sí! 25. ¡Estupendo! Hermano, llevas 300. Ya no tienes comodín. Vas por 400 o ahí te quedas.
3: Por 400.
2: Venga, te pasa el Mamucho.
0: Por 400 pesos, dime, ¿cuál es el animal más grande del mundo?
2: Cinco. Sin contar al Mamucho.
0: Cuatro. Tres.
3: La ballena azul.
0: Dos. ¡Es correcto!
2: No.
0: Sí. La ballena azul es el animal más grande del mundo.
2: No. ¿De qué color es un cachalote?
0: No sé.
2: El cachalote es el animal más grande.
0: No,
2: del mundo.
0: La ballena azul investiga, no seas menso. Ahora, investiga en ChatGPT.
2: El animal más grande del mundo es Adrián Paredes. No es cierto, mamita. Hey. Va, ya llevas 400. Vas por 500, hoy te quedas.
3: ¿Quién sigue?
1: Sí, voy, ¿quién? Amor.
3: Esta adivina la canción,
1: juégale,
3: ¿verdad?
1: No, te doy una palabra, me cantas una canción donde venga esa palabra.
2: Juégale, son 500.
1: Pero ya mano, ves que el mamut te sopla la respuesta.
2: Sí, total. Como eres de Guadalajara, el mamut. Ay, yo sí, ayudo a la soplo. Ay, mi paisano, mi
0: y
2: paisano.
0: Y también te puedo ayudar para que ganes. Venga.
2: Adelante, Gallufi.
1: Mi rey, te doy una palabra, me cantas una canción donde venga esa palabra, fácil o difícil.
3: Gallito bebé, mi amor, chulo. Ponme la más fácil.
1: Dímela cantando con la palabra ¿quién?
0: Cinco.
3: ¿Quién es usted? Cuatro, ¿de dónde tres, ha salido?
0: Dos.
1: ¿Qué más?
3: Yo ¿y luego? No soy aquel al que jura haber herido.
2: Sí, híjole, la neta sí.
1: ¡Ay, yeah! Yeah. All right.
0: Sergio
2: Vega. Ya traes la mano en la bolsa. Vas por 600 o ahí te quedas. ¿Ya no tienes comodín?
3: No, ahí me quedo ya.
2: Juégale por 600, voy yo.
3: No, y ahí me quedo.
2: Te la voy a poner bien fácil. Es más, ¡juégale! Que sean 700, venga.
0: ¡Juégale!
3: No, ahí me quedo.
2: Que sean 800, va, soy tu carnal.
3: ¿Quién sigue?
2: Yo.
3: ¿Qué es? ¿Adivina la canción?
2: Clarín.
3: Vale, pues.
2: Va, por 800 pesos, adivina la canción, Baby Mix, haz lo tuyo. ¡Adelante!
4: Invitaron a una fiesta en casa de
5: Cinco.
3: La Casimira, banda machos.
5: ¡Tres!
2: ¡Seis! Va, ya tienes 800 varos, cortesía de la casetera y la ronda, Bogotá. Pregunta, ¿vas por 900 o ahí te quedas?
3: No, y ahí me quedo.
2: Juégale, es más 1000 y va el gallo.
3: No, y ahí me quedo.
2: 1100 y va el gallo.
3: No.
2: 1200 y voy yo.
3: No, y ahí me quedo.
2: Hijo viejo chillón, ganador de... ¡800 pesos!
1: Cortesía de la casetera y la ronda Bogotá, aquí en La Qué Buena. ¡Felicidades, compadrito!
2: ¡Felicidades, viejo gracias. Chillón! Pudiste haber ganado más, pero no quisiste.
0: ¡Felicidades, carnalito de Guadalajara! Al rato de guacho, sí. Donde quedamos.
2: Como es de Guadalajara, yo le soplo sus respuestas correctas. ¡Qué vergüenza! Ojalá si seas con las de Chiapas.
0: ¿Qué horas son?
1: 8:15 ya.
0: 8:15.
2: ¿Pero qué tal los de Morelos? No, lo voy a hacer perder. Fíjense lo que voy a hacer ahorita.
1: Deja tú esos, los de Iztapalapa.
2: ¡Ay! Has de venir.

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1: Son
2: las 8:18, mi querido Coquín.
1: Hola, chiquis.

0: Tiempo de una pausa, volvemos con más. Quédate con nosotros, viene más del Ganalana en La Qué Buena.
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2: Familia Bella, regresamos rapidísimo. 55-51-668-929. Márquenos o grábate en WhatsApp. Dinos qué rola te dan pa' arriba.
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3: Son las 8 de la mañana con 22 minutos. 8:22.
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0: La que buena, buenos días. Hola, hola.
1: Hola, hijo de la madre.
0: Hola.
1: Me llamo Kailani.
0: Ajá.
1: Y la canción que me da para arriba es Tu Boda.
0: Órale.
2: ¡Wow! Hay que complacerla, gallito.
0: Las 8 de la mañana, 31 minutos.

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1: Son
2: las 8:35.
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1: Efectivamente, el momento de escuchar el reporte de Giancarlo Vital con toda la información deportiva que a ti te interesa solo por La Qué Buena. Adelante, Giancarlo, bienvenido.
2: Muy buenos días, aquí para hablar de lo más relevante en el mundo de los deportes. Y es que ayer tuvimos el partido de la selección mexicana, el cuarto de esta nueva era de Rafa Márquez, que inició con el pie izquierdo, caray. Ayer se pierde 2-0 ante Chile, una selección andina que anteriormente solo había ganado un partido en todo el año. Así de tan significante fue esta derrota ante la selección chilena, que caló y caló duro. De hecho, en las declaraciones postpartido de Rafa Márquez fue muy contundente al decir: con esto nos damos cuenta quién está para selección mexicana y quién no. Y ojalá que haga caso. A ver, hay muchos futbolistas que llevamos años y años esperando a que cambien algo, a que modifiquen, a que sean trascendentes en la cancha, y no lo han sido con la selección mexicana. Orbelín Pineda, Jorge Sánchez, Luis Romo, muchos futbolistas que por más que les dan chance, sigue siendo más de lo mismo. Dale oportunidad, dale más minutos a los chavos, que ellos se equivoquen. Los Camberos, los Sandoval, los Denzel García, los Violante, ellos están iniciando un proceso, pero los que llevan años y pasan los técnicos y nada más nada, creo que ellos ya hay que cepillarlos. Con esta derrota, México sella una de las peores inicios de etapa en la época reciente. De hecho, la peor la había tenido Ricardo La Volpe entre 2002 y 2003, que llegó a sumar 3 partidos sin conseguir la victoria. Esto en su inicio de campaña de nuevo técnico. Anteriormente también habíamos tenido otros, pero realmente desde entonces no se había tenido un arranque tan flojo como el que se está teniendo ahora de la mano de Rafa Márquez.
1: Completamente de acuerdo, 2 empates, 2 derrotas, pero las derrotas saben bastante duras, porque una fue contra el acérrimo rival Estados Unidos, que nos metió 3 pepinillos, y con Chile, que realmente no trae nada, y pudo ganarnos por 2-0, mi querido Giancarlo.
2: Sí, no trae nada. Un técnico interino, además, es lo que venía manejando Chile, y a pesar de eso nos ganan. Y no solo es que ganen, sabemos que a veces el fútbol es muy circunstancial, ¿no? Pero también en el rendimiento de la selección mexicana, muy, pero muy pobre, sin idea, la defensa, pues, muy blandita. Hijo, de verdad que fue un resultado desastroso. Y ahora, ¿qué es lo que viene para la selección mexicana? Bueno, en noviembre, a mediados, vamos a tener los cuartos de final de la Liga de Naciones de la CONCACAF ante Jamaica, partidos oficiales. Estos ya cuentan, si pierdes te vas para casa. Entonces, es importantísimo que México, pues, retome el buen fútbol que había visto en la Copa del Mundo, porque aquí si pierdes ante Jamaica te vas. La ida en Kingston, Jamaica, y la vuelta el 17 de noviembre en el Gigante de Acero, Estadio de Monterrey. Así que fundamental para la selección mexicana ganar estos partidos y que no se ponga las cosas todo un incendio dentro de la selección en caso de perder, porque...
1: Oye, Giancarlo, una pregunta a título personal: ¿qué pasó con el tal Arrangel? ¿En qué momento lo perdimos?
2: Mira, a opinión personal, yo te voy a decir algo. Creo que estamos viviendo una crisis de porteros. Creo que no hay un guardameta como lo teníamos hace unos 15 años, que teníamos opciones, que Ochoa, que de Osvaldo, que Talavera, que el propio Jesús Corona. Hoy en día creo que Tala es un portero que te cumple, pero sin ser extraordinario.
1: El Mundial nos dejó a todos con la boca cerrada, con el ojo cuadrado. ¿Qué papel se aventó en el Mundial? Y no es el mismo que estamos viendo ahora.
2: Mira, si también nos ponemos a analizar, tuvo muy buen partido contra Corea del Sur, esa tajada excepcional, pero fuera de ahí no le exigieron, y cuando le exigieron le clavaron 3 goles contra Inglaterra. Entonces, es lo que te digo, no sé si realmente fue porque no le exigieron tanto, si este es su nivel, o está en un nivel bajo con el nuevo proceso. Son muchas situaciones que cambian de un técnico a otro, lo hemos visto con varios jugadores que en el Mundial te rindieron y ahora no. Mismo caso de Johan Vázquez o Eric Lira, pero esperemos que se mejore, porque también creo que mucho te hace la competencia, y hoy en día no veo a alguien que le compita a Rangel, porque reitero, el nivel de los porteros en nuestro país creo que es muy, pero muy bajo.
1: Bueno, mi querido Giancarlo, y para finalizar, ¿qué nos comentas?
2: Ayer se dio cierre a un ciclo de más de 20 años, a un ciclo que significó 208 partidos, un ciclo que significó 126 goles, y que ayer Lionel Messi, en un bodorrio de despedida, eso hay que decirlo, y mucho tiene que ver al dirigente de Argentina, pero a excepción de eso, que fue una fiesta total, se le dio la despedida a Lionel Andrés Messi Cuchitini con la selección argentina. Dice adiós, se retira del albiceleste, va a seguir en su club, pero después de la Copa del Mundo que tuvo, donde lamentablemente perdió la final, Messi dice adiós a la selección argentina, caray.
1: Pues muchas gracias por tu reporte, Giancarlo, te esperamos en la semana, y aquí continuamos. ¿Cómo lo pueden seguir en redes sociales? Por favor, Baby Mix.
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1: Son
3: las 8:44.
1: Únicamente 16 minutos para que sean las 9 de la mañana.

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1: Corazón Mamuchín.
2: Las 8 de la mañana con 47 minutos, mi querido Gayufi.
1: Pa' arriba.
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0: Guadalajara, puras buenas. Vamos a la pausa y volvemos.
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2: Muchas gracias, mi querido Gallito de Guadalajara. Nos quedamos con el Cabina Angulo, Ciudad de México, con las maduritas. Y ahorita a las 10 regresamos para aventarnos otra horita de para arriba.
0: Las 8 de la mañana, 54 minutos.
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2: ¡Buenos días! Aquí suena La Que Buena 97.1. Ya soy Karina Angulo. Hoy es un día muy especial. Hoy es la fiebre grupera. Nos vemos en el Auditorio Jalisco, Auditorio Benito Juárez. Lleguen temprano. Tenemos mucho que cantar y que bailar. ¿Sale? También mándenme esa notita de voz al WhatsApp de La Que Buena. Si tienen alguna duda, chequen las redes sociales. Y obvio, soliciten, pidan su canción para que se lleve a cabo de la mejor manera esto que se llama ¡Puras Buenas!
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2: Gracias, Marco. Muy buenos días en el control operativo. Es momento de iniciar. Son las 9:01.
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1: ¡Buenas! ¡Oli! ¡Oli! ¡Oli!
2: Aquí suena La Qué Buena 97.1. Hola, Cari, muy buenos días. Soy Nadia y quiero ver si me puedes poner la canción Qué Onda Perdida de Gerardo Coronel.
1: Sí,
2: para irnos ambientando para en la tarde escucharlo en vivo.
3: Ay, ay, ay.
2: En Fiebre Grupera. Nos vemos en la tarde.
1: Mi querida Nadia, obviamente nos vemos en la tarde. Auditorio Jalisco, Benito Juárez. Sí, La Fiebre Grupera el día de hoy es un evento gratuito en todas sus localidades. Solamente requieres, pues, de tu acceso a la entrada a las fiestas de octubre. ¿Sale, vale? Son las 9:05.
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1: ¡Buenos días! ¿Quién se manifestó a través del WhatsApp?
2: Hola, buenos días. Aquí suena la qué buena 97.1.
1: ¡Hello!
2: Aquí escuchándolos desde San Miguel de la Punta, en la mera empresa.
1: Ok.
2: A ver si nos puedes complacer con la canción El viejo del sombrerón.
1: Ajá.
2: Para mi compa, el coyote Joshua y el correcaminos. Ahora que andaban bien sombrerudos. Saludos y un fuerte abrazo del que buen pulga 97.1.
1: ¡Ay, qué buen pulga! ¡Son las 9:09!

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1: Buenas, buenas. ¡Oli!
2: Hola, muy buenos días, Cari.
1: Buenos días.
2: Aquí suena La Qué Buena 97.1.
1: Hola.
2: ¿Puedes complacer con la de Amor Limosnero de John Sebastián, por favor?
1: Ok.
2: Y manda un saludo a todos los agentes de seguros.
1: Va que
2: gracias,
1: va.
2: Gracias, buen día.
1: Que tengas un excelente día. Aquí está tu canción. Son las 9 ya, con 14.

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1: Recuerda que tengo boletos para Palomazo Norteño, para El Fantasma, para que se lancen a la Expo Ganadera. Es importante que se registren en el WhatsApp 33 36 15 17 72.
2: Buenos días, mi Karina. El Charlie Boys desde la colonia El Briseño. ¿Me puedes complacer con la canción de Suspiros del Coyote?
1: Sí.
2: Saludos, con saludos para mi patrón, el cuate, que aquí me está esperando para llamarme la atención. Y aquí es la Qué Buena. Ánimo, buenos días.
1: ¡Muy buenos días! Son las 9:18.

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1: ¿Quién ya mandó esa notita de voz? Oigan, antes de irme con el audio, les recuerdo que nos vemos más al ratito, en el Auditorio Jalisco, el Auditorio Benito Juárez, porque vamos a vivir, gozar, cantar, bailar con la fiebre grupera, ¿sale? Nos vemos allá, ¿sale?
2: Buenos días, Karina, ¿cómo estás?
1: Hola.
2: ¿Sí me podrías complacer con la canción A Veces Lloro, de Banda Cuchillos, por favor?
1: ¿Sí?
2: Un saludo de Ixtlahuacán del Río, si aquí suena La Qué Buena, 97.1.
1: ¡Saludos! Saludos para todos los que están escuchando La Qué Buena, 97.1. Ya son las 9:21.

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1: ¡Buenos días! ¿Quién mandó su notita de voz?
2: ¿Qué tal, Cari? Buenos días, ¿cómo estás?
1: Bien, ¿tú?
2: Soy Cristian. A ver si me puedes complacer con la canción, la de Hasta el Día de Hoy, de los Darey de la Sierra, por favor, Cari.
1: Va.
2: Con un saludito para todos los radioescuchas. Y aquí suena La Qué Buena 97.1.
1: ¡Aquí suena La Qué Buena! ¡Tú muy bien! Ya son las 9:25. Esto.

0: Aquí suena la que buena 97.1. Ya soy Karina Angulo. Esto es Puras Buenas. Puras Buenas Noticias. Y puros buenos momentos vamos a vivir el día de hoy con la fiebre grupera. Nos vemos en el Auditorio Jalisco, el Auditorio Benito Juárez, más al rato. Lleguen temprano, es un evento gratuito en todas sus localidades. Solamente requieres ese boleto de acceso a las fiestas de octubre. Tenemos un gran elenco, síguenos en las redes sociales. Vamos a empezar a compartir, a hacer enlaces, muchísimas cosas que tenemos planeadas para el día de hoy. Y quiero verte por aquellos rumbos. ¿Sale, vale? Ok, ahora me voy a otros temas, porque si tú me mandas un WhatsApp ahorita, en el siguiente bloque te puedes llevar pase doble para El Fantasma. Acuérdate que octubre está a full de eventos en nuestra ciudad, la Expo Ganadera. Y bueno, la que buena 97.1 te invita, si tú quieres, lanzarte y gozar del Fantasma. 33 36 15 1772. Ese es nuestro WhatsApp para que te registres. ¿Estamos? Ok. Bueno, lo voy a revisar en el siguiente bloque y sacaremos la llamada al aire. Ahora, pues hay que saber cómo está la vialidad de nuestra ciudad.
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0: Buenos días, Codina. Oli.
2: ¿Qué onda, Cari? ¿Cómo estás? Te saluda Beto Codina desde el Qué Buen Cóptero con el reporte vial. En Avenida López Mateos se juntan los problemas. Continúan las intensas labores para retirar un tráiler volcado en el retorno de Periférico en Zapopan. Y para colmo, se registra un choque pasando el paso a desnivel de Santa Anita con dirección sur a norte. Para esquivar este embotellamiento, tus mejores opciones son Camino Real a Colima, Avenida 8 de Julio o Avenida Patria. Por otra parte, precaución extrema con los hundimientos. Se reportan socavones a mitad de la calle sobre Marcelino Dávalos en Jardines Alcalde y en calle 6 de Diciembre en Jardines del Country. Además, cuida tus neumáticos por una boca de tormenta dañada en Pedro García Conde y calle 12 en la colonia Echeverría, una alcantarilla sin tapa en Pablo Valdés y Rita Pérez y una zanja peligrosa en Avenida Niños Héroes y Enrique Díaz de León. Conecta tus recorridos con mayor seguridad apoyándote en Calzada Federalismo o Avenida Alcalde. Yo soy Beto Codina y recuerda, si el tráfico no se mueve, muévete tú, pero con cuidado.
0: Efectivamente, tomen sus precauciones y también su tiempo. Yo soy Karina Angulo, esto es Puras Buenas. Regresamos con boleto doble para El Fantasma.
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0: Son las 9:31.
4: La temperatura
0: 19 grados.
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3: Aquí suena la que buena, 97.1, yo soy Karina Angulo. 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
3: Ya estamos de regreso. ¿Qué canción quieres escuchar?
24: ¿Qué onda, Karenita Mouse? Buen día. Buen domingo de semana. Oye, te saluda el amigo Chino.
3: ¿Qué pasa, Chino?
24: Aquí suena en Locotlán, La Qué Buena 97.1.
3: Bien ahí.
24: Oye, ¿nos puede mandar un saludo para toda la banda de la empresa, Palma? Ajá. Terra, para el José, para el señor Roberto, para don Juan,
3: ¿sí?
24: Y para tu servidor el Chino.
3: Sí.
24: Y nos puedas complacer con una canción.
3: ¿Cuál?
24: La de la nena de Cosme Tadeo, por favor.
3: Me late.
24: Que tengas un bonito día. Saludos.
3: Que tengas un gran día. Y hablando de Cosme, hoy lo tenemos en la Fiebre Grupera.

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1: ¡Buenas! Hola, hola.
2: Aquí suena La Qué Buena. Buen día, Cari.
1: ¡Buenos días!
2: Compláceme con la canción de Lo Tienes Todo de Julión Álvarez.
1: Me gusta, me late.
2: Saludo para todos los de ULPA que estamos escuchándolos a todo volumen.
3: El gol
2: de parte de Rodrigo. Y aquí suena La Qué Buena 97.1.
1: ¡Gran día para todos, Rodrigo! Son ya las 9:41.
0: Esto

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1: Oigan, tengo boleta doble para Palomazo Norteño y se lanzan a la Expo Ganadera. Hay que registrarse, les quedan poquitos minutos, 33, 36, 15, 17, 72. Específicame qué quieres para Palomazo Norteño, ¿estamos? Y me voy con otra notita de voz. Hola, buenos días. Buenos días.
2: Aquí suena la qué buena. ¿Qué onda, mi Cari Mouse?
1: Cari Mouse. ¿Qué pasó?
2: Quisiera saber si me puedes complacer con la canción Agüita de Coco del Banda Coyulitos. Quiero mandarle un saludo a mi compa El Pollo.
1: Ajá.
2: Tacos El Pollo.
1: Tacos El Pollo.
2: Decirle okay. Que lo quiero mucho y que sabe que cuenta conmigo.
1: Eso es lo todo.
2: Escuchamos de Santa Cecilia.
1: Oye, pues hay que escuchar esta rola en vivo, ¿no crees? Nos lanzamos el día de hoy a la fiebre grupera con los Coyulitos.
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1: Tengo boleto doble para Palomazo Norteño. Sí, para que disfruten de la Lomona, de los Invasores, de Liceo Robles. Bueno, Palomazo Norteño, esto va a ser increíble en la Expo Ganadera. Regístrate, redáctame ese mensajito al WhatsApp de La Qué Buena. Salí, vale, y me voy con más audios. ¡Obi! ¡Buenos días!
2: La Qué Buena, 97.1. Quiero saludar a mis sobrinas Mayra, Sara y Lupe, que hoy es su cumpleaños.
1: Felicidades.
2: Quisiera ver si me complaces con la canción En Esta Vida No Se Pudo, con El Mimoso.
1: Qué buena.
2: Saludos para toda mi familia desde Tezistán.
1: Disfruta tu canción, ya son las 9:49.
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0: Aquí suena la Qué Buena 97.1. Yo soy Karina Angulo. Llega a su fin Puras Buenas, pero nos quedamos con Llamando y Ganando. Antes de que eso suceda, tengo boleto. Boleto doble para Pablo Mazo Norteño. Viernes 9 de octubre. Expo Ganadera, la Qué Buena 97.1 te invita. Voy a sacarlo por WhatsApp. 33 36 15 17 72. Ahorita voy a escoger un número a través del WhatsApp y le voy a escribir. ¿Sale, vale? Y lo hago de esta manera porque no me alcanza la vida para todo lo que tenemos. Porque ahorita también se va boleto doble para El Fantasma.
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0: El Fantasma, sábado 10, Expo Ganadera. Y llame ya, 33 36 15 17 72, y 33 36 30 08 79. Ya tienes que estar registrado, eso es de cajón. Ya tienes que estar registrado. ¿Sale, vale? Marco la línea que quieras, la 15 o la 30. Buenos días, la Qué Buena. Buenos días, la Qué Buena. ¡Oli! Ok, ya les dio miedo. Va de nuevo, por la otra línea. ¡Buenos días, la Qué Buena!
2: Aquí suena la Qué Buena 97.1.
0: ¿Quién habla?
2: Lisbeth.
0: ¿Cómo estás, Lisbeth?
2: Muy bien.
0: Qué bueno, ¿qué te trae por acá?
2: Quiero los boletos para Fantasma.
0: ¿Sí? ¿Te registraste, Lisbeth?
2: Sí.
0: ¿A qué hora?
2: A las 9:18. Te acabo de mandar un puntito.
0: ¡Ah, avisa, avisa! ¿Un qué? Ah, un puntito. ¿Con quién quieres ir?
2: Con mi esposo.
0: Ah, ¿cómo se llama tu macho alfa?
2: Osvaldo.
0: Osvaldo, bueno, pues Osvaldo y Lisbeth se lanzan a gozar del talentazo de El Fantasma.
2: Gracias.
0: Gracias a ti por escucharnos. Oye, ¿Lisbeth o Lisette?
2: Lisette,
0: ya te ando inventando. Lisette, ¿en qué colonia nos escuchas?
2: Lomas del Camichín.
0: ¿Lomas del Camichín? ¿Cómo gritan en Lomas del Camichín?
2: Aquí suena la Qué Buena 97.1.
0: ¡Eso! ¡Muchísimas felicidades! No me cuelgues. ¡Ay! ¡San, se acabó! ¡Vámonos! O sea, vámonos sí, no, porque voy a quedarme la siguiente hora en Llamando y Ganando para que te registres en el WhatsApp de la Qué Buena. Tengo mucho, mucho dinero. Son las 9:55. Gracias, Marco.
3: La temperatura:
0: 19 grados.
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3: Aquí suena la que buena 97.1. 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

0: Aquí suena la que buena 97.1. Muy buenos días, soy Karina Angulo. Después de Puras Buenas nos vamos con Llamando y Ganando, lo que significa que hoy te llevas mucha lana. Así que a registrarse a través de el WhatsApp. Bienvenidos a
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0: ¡Atención! Sí, ahorita me voy a ir con Lana, pero yo sé que esto también les interesa. Tenemos punto de boletos para el señorón. ¡Pancho Barraza!
1: Porque con música romántica.
0: Presten atención porque los Correcaminos se encuentran en Anillo Periférico Norte, esquina con carretera a Saltillo, en La Glorieta. Anillo Periférico Norte, esquina con carretera a Saltillo, en La Glorieta. En este momento hay punto de boletos para Pancho Barraza. Primer persona que llegue gritando, aquí suena La Qué Buena 97.1 y que cante una rolita, ¿no? Puedes cantar esta. De la mariposas. Anillo Periférico Norte, esquina con carretera Saltillo. Esto es en La Glorieta. Punto de boletos para Pancho Barraza, porque La Qué Buena 97.1 es la estación oficial del palenque de las fiestas de octubre. Y soporte. Son ya las 10:07. Yo soy Karina Angulo. Esto se llama...
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1: Oigan, ¿quién tiene dinerito el día de hoy? Bueno, regístrate al 33-36-15-17-72. Después de esta rola de Grupo Firme, levanto las líneas y te llevas una lana en esto que se llama...
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0: buena 97.1. Soy Karina Angulo. Buenos días, qué emoción, es un día muy especial. Nos vemos al ratito, ¿eh? Nos vemos al ratito en el Auditorio Jalisco, Auditorio Benito Juárez. Hoy se lleva a cabo la fiebre grupera. Todo el staff de La Qué Buena vamos a estar por allá, así que cuento contigo, ¿verdad? Cuento contigo. Pasa la voz, un evento familiar, un gran elenco. Síguenos en las redes sociales, llega temprano. En todas sus localidades es un evento gratuito. Lo único que requieres es tu entrada a las fiestas de octubre. ¿Sale? Desde las 5 y nos vemos. Bueno, esto es Llamando y Ganando. Y aquí hay dinerito. ¿Quién se registró? Y a mí. Buenos días, La Qué Buena.
1: Hola.
0: ¿Cómo se contesta?
1: Aquí suena La Qué Buena.
0: Aquí suena La Qué Buena 97.1. ¡Va de nuevo!
1: Aquí suena La Qué Buena 97.1.
0: Perfecto. ¿Quién habla?
1: Ale Gutiérrez.
0: ¿Cómo estás, Ale?
1: Bien.
0: ¿Qué te trae por estos rumbos?
1: 97.1.
0: ¿Vas a participar? Hola.
1: Hola.
0: ¿Sí te registraste? ¿Te registraste?
1: Ale Gutiérrez.
0: ¿Te registraste?
1: Sí.
0: Ok, es que no te escucho bien. ¿A qué hora te registraste, Ale?
1: Sí.
0: Ale, ¿sí me escuchas? No. Tenemos problemas. ¡Vámonos por la otra línea! ¡Buenos días, La Qué Buena! ¡Ay, no me cuelguen! Ok, si se registraron y quieren lana, este es el momento de comunicarse. ¡Buenos días, La Qué Buena!
1: Aquí suena La Qué Buena 97.1.
0: ¡Muy bien! ¿Quién habla?
1: Paola.
0: Pau, ¿cómo estás? ¿Cómo estás?
1: Por la revancha.
0: ¿Vas por la revancha? ¿Sí te registraste?
1: Sí.
0: ¿Sí? Ok, entonces, escucha esto, por favor.
2: ¿Y tú? ¿Cuántas canciones te sabes? Esto es El Doble o Nada.
0: ¿Estás preparada?
1: Ay, ojalá sí.
0: Ok, vamos por tus primeros 50. Te late y me dices rapidísimo cómo se llama y quién la canta. No quiero fallas. ¿Lista?
1: Sí.
0: Perfecto. Por tus primeros 50. ¿Cómo se llama y quién canta esto?
2: 5, 4, 3.
0: ¿Y la rola se llama?
1: Agüita de Coco.
0: ¡Sí! Muy bien. Tienes 50. ¿Lista para los 100?
1: Sí.
0: Ok. Por tus 100 pesos. ¿Cómo se llama y quién canta esto?
2: 5.
3: Hoy voy a sentar.
0: ¡Vete del Jerry! ¡Efectivamente! ¡Ay! ¡Andas bien brava!
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0: ¿Qué? Oye, el día de ayer, ¿eres Pau, va?
1: Sí, la que perdí con la remontación.
0: ¿Perdiste, si no me equivoco, que con la última?
1: Sí, con la de la MS.
0: ¡Ah! Ok, pero en este momento vas muy bien. Ya tienes 100 pesos, ¿verdad? ¿Estás lista para irnos por 200?
1: Sí.
0: Escucha esto, Pau.
2: 4, 3, 2.
1: ¿Lavando pelillos?
0: Ay, no, era incontenible, Pau. Mira, Pau, esta es tu chance, ¿Ok? Te la voy a dar por buena, ya te ayudé. ¡Nunca te olvidaré! ¡Por favor, de la incontenible! Ok, es una gran rola. Ya no te puedes equivocar, ¿sale? Ya no hay manera. ¿Te vas por 400? ¿Estás lista?
1: Sí.
0: Ok, y tu rola es esta.
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2: ¡Cinco! ¡Eso!
0: ¿Quién?
1: ¿La banda Macho?
0: Ay, Pau, ya perdiste. Aquí no. Ya no te puedo ayudar. Terno enamorado. Banda Maguey. Adiós, Pau. Bye, mañana me marcas. Mañana puedo. Ay. ¿Qué no cacharon lo que hice el día de hoy? Con los cues y, bueno, para explicar mejor. Todas las rolas que puse, pues es para calentar motores, señoras, señores. ¿Sí? Fiebre grupera, el día de hoy, en el Auditorio Benito Juárez. Y esas son las canciones que puse, estaba bien fácil, aparte fue una rolototota que vamos a cantar en vivo el día de hoy. Son las 10:19.
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0: momento de hacer una pausa, pero al volver, si te parece, ¿nos vamos con más dinerito? Sí, aquí hay dinero en Llamando y Ganando. La que buena. Ya son las 10:24.
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8: ¿Estamos listos para llevarnos dinero? Dime que sí, dime que ya te registraste al 33-36-15-17-72. ¿Sí? ¿Quieres lana? Pues yo tengo mucha lana porque estoy llamando y ganando.
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0: Aquí suena la que buena, 97.1. Yo soy Karina Angulo, a las 10:39. Esto es Llamando y Ganando, dinerito, dinerito. Y llame ya, 33-36-15-17-72. Es el teléfono en cabina, pero hay otra línea, 33-36-30-08-79. Así que si están listos, vámonos con esto.
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0: ¡Buenos días! ¿La que buena? ¿La que buena?
2: La que buena, 97.1.
0: ¿Quién habla?
2: Víctor.
0: ¿Cómo estás, Vic?
2: Muy bien, aquí trabajando.
0: ¡No creo! ¿Sí estás trabajando?
2: Algo así. No. Algo así.
0: Oye, Vic, ¿50 para ti o 100 para el que sigue?
2: 100 para el que sigue.
0: ¡Ah, qué chulada! Así se hace, la bondad. Ok, abrazo y buen día.
2: Hasta luego.
0: Bye, bye. ¡Vámonos con la siguiente línea! Buenos días, ¿la que buena?
3: Aquí suena la que buena, 97.1.
0: Permíteme un segundito, permíteme.
4: ¡No me andes hablando cada rato!
0: ¿Cómo le va al jovenazo?
3: Bien, bien, gracias a Dios, ¿y tú?
0: Todo verde y regado, todo verde y regado. Eres buena persona, ¿verdad? 100 para ti o 200 para el que sigue. No empieces con tus. Pero tú dices.
3: Pues, ¿qué crees que soy, Cari?
0: No, sí. Yo pregunto.
3: Para la siguiente persona.
0: Aquí no nos andamos con pichicateces. ¡Ya estás, Fer!
3: Adiós.
0: Adiós. No, hombre, es que así ya los conozco, moscos. Hay 100 pesos. ¿Quién se lleva 200? ¡Buenos días, la que buena!
5: Buenos días, aquí suena la cuerda 97.1.
0: Bien ahí, ¿quién habla?
5: Luis Ramírez.
0: Luis, ¿de dónde?
5: Desde Tlajomulco, de Zúñiga.
0: Desde Tlajomulco. Oye, ¿son 200 para ti?
5: Así es, ya me tocaba 200 para mí.
0: ¿No los vas a dobletear?
5: No, ya me tocaba, pues de 50.
0: Bueno, pues tú mandas. Si Luis dice que los 200 son para él, los 200 son para él. Dinos cómo gritan allá en Tlajomulco.
5: Aquí suena la cuerda 97.1.
0: ¡Eso es todo! No me vayas a colgar para tomar tus datos. Ya son las 10 con 41 minutos.
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0: suena la que buena 97.1. Yo soy Karina Angulo y hoy miércoles, hoy nos vemos en el auditorio de Benito Juárez. Oigan, lleguen temprano. Es un evento gratuito, solo requieres la entrada a las fiestas de octubre. Digo, yo al rato regreso a las 4, pero todo el staff de La Quebona se va desde temprano y ojalá que tú también a las 5 ya estés allá lo más tardar, ¿eh? Esa es mi recomendación, porque vamos a gozar de la fiebre grupera. ¡Mi banda el mexicano de Germán Rodas! ¡Es hoy! El Jerry.
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0: advierte. Síguenos en las redes sociales, estaremos compartiendo mucha información y todo lo que suceda en el Auditorio Benito Juárez. Hoy nos vemos, hoy es la fiebre grupera. Sí, vamos a cantar con el Jerry y también vamos a cantar y bailar con Banda Maguey. ¡Qué rolotas! Ya me vi cantando cada una de estas canciones. ¡Pasa la voz! ¡Es hoy! ¡La fiebre grupera es hoy! ¡Cosme Tadeo!

0: Hoy es la fiebre grupera, Auditorio Jalisco, Auditorio Benito Juárez, de toda la vida.
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0: Los Coyulitos.
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0: ¿Cómo me piden esta rola, Está súper pegajosa y la vamos a tener en vivo, Los Coyulitos.
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0: La incontenible banda. También Astilleros vamos a tener.

0: ¿Ya estás bien puesto? ¿Ya estás lista? ¿Ya te organizaste? Porque esto no es todo, También vamos a tener Vallarta, a Vallarta Show.
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0: Bueno, es un elencazo. Échate clavadito a las redes sociales de La Que Buena. ¡Alele!
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0: es el día de hoy, nos vemos al rato. Un evento familiar se repite como pues como el año pasado. Llévate a toda tu familia, vamos a pasarla muy bien, nos tomamos fotos, nos saludamos. Vamos a subir videos compartiendo un chorro de información. ¿Sale, vale? Bueno, pues entonces yo me paso a retirar, pero quiero que primero nos vayamos con los correcaminos, porque sé que tienen algo en mano.
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0: ¡Oli!
4: Señoras, señores, oigan, ya nos encontramos entregando boletos para el palenque de Pancho Barraza, carnal. Y ya tenemos al primer participante.
5: Tenemos al primer participante de este lado. ¿Cuál es su nombre?
6: Me llamo Ricardo.
5: Ricardo, la dinámica es sencilla. Cántate una rolita de Pancho Barraza.
7: 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Entre más amor, más celos. Y entre más celos, más llanto.
5: ¡Pancho Barraza,
4: corre camino! Oye, carnal, a ver, rápidamente. A ver, quiero que le platiques a toda la gente. ¿Fue fácil, difícil? ¿Qué onda?
6: Fue fácil, muy fácil. Lo más, era el momento de llegar, bajarse del carro y gritar: aquí suena La Que Buena, y cantar una canción de Pancho Barraza.
4: ¡Venga,
6: y
4: compadre!
6: ¡Y me lo gané!
4: ¡Llevaste tu pase doble! ¿A quién te vas a llevar, compadre?
6: No, pues a mi esposa, tengo que llevarla.
4: ¡Venga! Pues ya se la saben, quieren ganar, es muy fácil. Únicamente hay que sintonizar La Que Buena, caerle gritando muy fuerte: ¡aquí suena
5: La Que Buena! 97.1.
0: ¡Felicidades a quien se llevó estas boletas para Pancho Barraza! Ok, me paso a retirar, nos vemos hoy. Es hoy La Fiebre Grupera, Auditorio Benito Juárez. Bye bye, soy Karina Angulo.
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0: Son las 10:54.
9: La temperatura:
0: 23 grados.
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3: Aquí suena la que buena 97.1. Ya soy Karina Angulo. Oigan, recuerden nuestro WhatsApp del Cel 33 36 15 17 72, porque de esta manera tú y yo estamos en contacto. 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
29: 11:30.

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3: 11:35.
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1: 11:37.
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3: Y

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1: Que siga el pinche de madre, compa Luis R. Ay, ay, ay. Ya va, mijeta.

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5: Vamos
6: a la 97.1. Oigan, por acá Johan el Correcaminos, mi carnal el Coyote Joshua y todo el staff de La Qué Buena ya está presente desde las fiestas de octubre, papá. Auditor Benito Juárez, Jalisco, porque el día de hoy ya se llegó y tenemos Fiebre Grupera, el festival, papá. ¡Ea!
7: La gente está emocionada, ya incluso están haciendo filas para que se dejen venir. El show comienza a las 5 de la tarde, carnal, pero pueden accesar directamente con su boleto de entrada y pueden entrar totalmente gratis ahí al ruedo. Como vayan llegando, se van a ir acomodando, carnal.
6: Eso es muy importante, carnal. Únicamente acceso con el boleto de la feria para que no se preocupen de que, oye, ¿dónde consigo boletos? No. Entrada libre solamente con el boleto de su feria. Y, oye, carnal, a ver, ¿qué artistas vamos a tener el día de hoy?
7: ¿Cómo te quería juntar a Daniel Munguía, a Lele, también a Vallarta Show, la incontenible banda Astillero, los Cadetes de Linares, la banda Match, banda Los Coyulitos, Gerardo Coronel, banda Maguey, mi banda El Mexicano y a Don Cosme Tadeo, carnal? Todos esos vamos a tener.
6: Y bueno, pues ya lo saben, únicamente déjense venir para las fiestas de octubre, porque ya estamos casi, pues, por ir a cotorrear con toda la banda que ya está formada, carnal. Cabe mencionar que ya pueden ingresar.
7: Ya pueden.
6: Vénganse y ya pueden ingresar.
7: Vayan haciendo fila y ya van a poder ingresar, carnal. Ya no tardamos en arrancar.
6: Claro que sí, para que agarren buen lugar. Y ya lo saben que aquí, desde las fiestas de octubre, se grita muy fuerte, aquí suena
7: La Qué Buena 97.1.
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9: 12:31.
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2: 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El gobierno de Jalisco y el CIAPA dejarán de utilizar agua de la presa Las Pintas mientras persista la contaminación, lo que provocará tandeos de hasta 6 meses. El gobernador Pablo Lemus advirtió que habrá menos agua disponible, pero aseguró que será de mejor calidad y avanzarán obras para mejorar el abasto. La selección mexicana cerró con derrota su fecha FIFA al caer 2-0 ante Chile en el debut de Rafael Márquez como técnico. El tricolor no reaccionó y terminó con 2 empates y 2 derrotas. Guillermo Ochoa recibió la mayor ovación durante su homenaje. Para este miércoles se espera una temperatura máxima de entre 26 y 28 grados en la región centro de Jalisco. La probabilidad de lluvia será baja a moderada de entre 20 y 36%, principalmente durante la tarde y las primeras horas de la noche. Te presento la información, Elba Eunice Mercado.
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3: ¡Onda perdida!
4: ¡Familia de la qué buena! Aquí el Coyote Joshua reportando. ¿Qué, qué crees, Correcaminos?
3: ¿Qué creo?
4: Ya estamos en las fiestas de octubre y ya tenemos gente. Estamos aquí con toda la gente, como que ya está haciendo fila, que ya está ansiosa de entrar. ¿Y cómo gritan los qué buena fans?
3: Hey, carnal, ya tenemos a los primeros pues, que van a ingresar. Vamos a preguntar desde a qué hora llegaron. Compadre, ¿cuál es tu nombre?
5: Daniel.
3: Oye, mi Daniel, tú eres el número uno de la fila, carnal. ¿Desde a qué hora estás aquí?
5: Desde las 5 de la mañana.
3: Ay, ay, ay, pero mira, va a valer la pena, carnal, porque va, te va a tocar fila qué buena a un lugarcito VIP. ¿Qué opinas de todo esto?
5: Pues a todo,
3: Eso, carnal, ¿tú a quién vienes a ver?
5: Al Cosme Tadeo.
3: Cosme Tadeo, ok, por aquí, a ver, ¿a quién más tienes, carnal?
4: De este lado, ¿a quién tengo?
6: Alice.
4: Oye, Alice, ¿qué se siente que vas a estar hasta adelante?
6: No, pues bien chido.
4: ¿Le recomiendas a toda la gente venirse para que todavía alcancen un lugarcito bueno?
6: Sí, sí, que se vengan.
4: ¿A quién le vas a mandar saludos?
6: A todas las que buenas fans.
4: Ay, ¿a quién vienes a ver?
6: A los Cuyulitos y a Gerardo Coronel.
4: ¿Le gusta bailar? ¿Le gusta bailar? ¿De este lado a quién tenemos?
6: Adriana.
4: Oye, ¿a quién viene a ver usted?
6: A la banda Maguey, porque a Rica le gusta.
4: A la banda Maguey, ¿quién toque tu piel? Ya la vi al ratito. Mire, si no trae bailador, aquí estoy yo para usted, oiga. Correcamino, la gente está emocionada.
3: Claro que sí. A ver, vamos a cantar todos una canción. ¿Cuál quieren cantar? A ver, rápidamente.

0: únicamente déjense venir, entrada totalmente libre con el boleto de la feria de las fiestas de octubre. 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
12: Vamos a bailar.
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4: Ya es la 1:30.
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3: Señores, continuamos desde las afueras de este gran recinto de Jalisco, carnal. El Auditorio Benito Juárez, Jalisco, precisamente. ¡Y fuerte el grito!
4: Carnal, toda la gente está emocionada. ¿Vienen a ver a Don Cosme Tadeo, sí o no? ¡Sí! ¿Y cómo canta la gente? ¡Otra vez la nena!
5: ¡Nace para bailar! ¡Baila quebradita con el negro Juan!
4: ¡Ay, ay, ay, corregarinos!
3: ¡Qué bonito es lo bonito! ¡Ya listos para vivir Fiebre Grupera, el Festival 2026, carnal! Y vamos a platicar con toda la banda, a ver cómo están. Amiga, ¿cuál es tu nombre?
6: Sandra.
3: Oye, Sandra, ¿tú a quién vienes a ver el día de hoy?
6: A Cosme Tadeo, okay. A Dayarte Show.
3: ¿Y lista para bailar?
6: ¡Claro!
3: ¿Te trajiste las botonas?
6: ¡Claro!
3: ¿Lista para desempolvar?
6: ¡Claro! ¡Como venga, debe ser!
3: Por acá, compadre, ¿cuál es tu nombre?
7: Santiago.
3: Oye, Santiago, ¿tú a quién vienes a ver el día de hoy?
7: A Cosme Tadeo y sus reyes.
3: ¡Eso! Por acá, rápidamente, ¿cuál es tu nombre, amiga?
8: Giselle.
3: Oye, ¿tú a quién vienes a ver el día de hoy?
8: A Cosme Tadeo.
3: Cosme Tadeo, bueno, carnal, pues ya lo saben. Muchos invitados el día de hoy, carnal. Y recordarle a toda la gente que la entrada es totalmente gratis.
9: Con su pase de las fiestas de octubre pueden entrar y hasta abajo les va a tocar si llegan temprano.
3: Claro que sí, entonces déjense venir y únicamente griten, ¡aquí suena! ¡7.1!
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12: Aquí suena la que buena, 97.1, yo soy Karina Angulo. 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
1: ¿Qué horas son, chamaco?
2: Son las 2:04.
1: Ya son las 2:04.
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0: aquí suena la canción que tú quieras.
1: Solo. ¿Cómo están, familia? ¿Cómo anda la banda? ¿Qué ha habido?
2: ¡Bienvenidas, bienvenidos! Por acá, su compita, su hermano, su best friend.
1: ¿Su qué?
2: Su novio, su amante.
1: ¡Ay,
2: lo que quieran.
1: ¡Ay!
3: ¡Atrapadas!
1: ¡Ay, osa! ¡Ay, osa!
2: El Ringo Cruz.
1: Oye, saludos para toda la gente de Qué Buena Patzingán. Oigan, familia, fuimos este fin de semana a Michoacán. Andábamos en Zamora, el Correcaminos y un servidor. La neta, sí se rifan machín con las carnitas, ¿eh? Rifados.
2: La verdad es que ni me digas, Ringo, porque ¿por ustedes se fueron a enseñar por su lado y ni nos invitaron.
1: Ajá, perdón. Perdón, Correcaminos, va, tranquilízate.
2: ¿Sabes qué comí?
1: Aire.
2: ¿Sabes qué desayuné?
1: Aire.
2: Una pizza. ¡Hazme el favor! ¡Hazme el favor! No, hombre, Chapulín, me regresé bien enojado, Ringo.
1: No. Familia, los que hacen carnitas acá en Guanatos, no se agüiten, la verdad, no se agüiten, pero sí, Michoacán se rifa machín, sí, tiene otro sabor, sí, familia.
2: ¿Ya escucharon?
1: No se agüiten.
2: ¿Mis compas los carnales?
1: ¡Ah, saludos a mi compa el carnal!
2: ¿Ya escucharon mi compa el carnal?
1: Son muy diferentes, la neta.
2: Ahí está el Rino, para que cuando vaya le cobren.
1: No, la neta. Estamos ahí con mi compa el carnal, pero en Michoacán las hacen diferentes, carnal, como que otro color, otro sabor. ¡Qué delicia!
2: Es que no sabes cuál es el secreto.
1: Se rifan machín, ¿eh? Para mí son las número uno. ¿Cuál?
2: Es que ya son carnitas de gallina.
1: ¿Cuál gallina?
2: ¿Son carnitas de gallina?
1: ¡No, hombre, Chapulín!
3: ¡No, hombre, Chapulín!
2: ¡El Ringo!
1: ¡Vámonos, familia, con placer! Aquí arrancamos el circo. Échale, vámonos por la multilínea, carnal.
2: ¡Vámonos! 33, 36, 15, 17, 7, 2. ¡La Qué Buena!
4: Aquí suena La Qué Buena 97.1.
2: Ah, muy bien.
5: Ay,
2: muy bien.
5: Qué voz es sota tan machista.
2: Ah, Ringo, esa voz yo la conozco.
1: ¿Quién habla?
4: ¿Yo?
1: ¿Quién habla?
4: La Silvia.
6: ¿Qué?
2: ¿Quién?
4: La Silvia.
2: Plácida.
1: Plácida. No, dice que está flácida, dijo la morra.
2: ¿Cómo dijo?
1: Diga, no seas cochina. No hagas eso. Ay, qué asco, de veras. Plácida, ¿qué te ponemos, amiga?
4: La canción de Almas Gemelas.
1: ¿Almas Gemelas?
2: ¿Almas Gemelas de Trono de México?
4: Sí, esa.
2: Uy, qué buena rola, ¿eh?
1: Y valió queso. No, te la debo. ¿Cuál otra?
2: Una de Trono de México. ¿Cuál tenemos de Trono de México?
1: ¿Una del Trono, amiga, o qué?
4: ¿Cuál tienes?
1: Amiga, quita el altavoz para escucharte bien.
4: Quítaselo, ¿altavoz?
1: ¿Sí está en altavoz, va?
4: Mi celular está descompuesto.
1: Ah, con razón, mija.
2: Ay,
1: hija.
4: Pero déjenme el aguinaldo, ya vamos a entrenar.
2: Mira, por si te interesa, ya ando vendiendo a uno, ¿eh?
1: ¿Cuál te ponemos, amiga? ¿Cuál rola?
4: La de Perdóname de Banda Cuisillos.
1: Perdóname, Cuisillos. Arre,
2: perdóname. Saludos, perdóname.
1: Esa. ¿Saludos, Paquero, qué?
4: Para todos los que nos escuchan en la colonia del Mate.
2: Ah, el Mante. Aquí, colonia vecina, ¿cómo no?
1: Oye, no encuentro la de Perdóname, pero tengo la de La Factoría.
2: No,
1: mejor esa, mija. ¿Está buena esa, no? ¿Qué?
2: No, baby.
1: No manches, no la encuentro. ¿Sí te la pongo o qué? ¿Sí?
2: ¿Qué, hijo?
1: Qué bonito, gracias. No la encontré, hombre. Ando batallando aquí con el sistema.
2: Vámonos con esta relota.
1: ¿Viste cómo me salí con la mía? ¿Corre, camino?
2: Sí, ya
1: ¿cómo
2: sé.
1: Puse la que quise?
2: Eres un desgraciado.
1: Ay, por mis acalas puse.

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1: Let's get ready.
2: Maquillaje ahora
3: ¡Lucharon! ¡De tres caídas sin límite de tiempo!
4: ¿Cuál estás cantando, Chupullo?
2: Maquillaje a granel, llevaba el Ringo.
4: De las dos a las tres.
2: ¡Entraba el Johan!
3: Choplas, hijo.
4: Vámonos, Chupullo, arráncate.
2: Va.
4: Esta versión es la de los Héroes del Norte, ¿eh?
2: Lo intentamos. Oye, que por cierto, de los Héroes del Norte... ¿Tú sabías que la banda El Recodo le prestó el escenario para grabar la escena donde se ven en el escenario?
4: ¿Neta?
3: ¿Neta?
2: Sí, ¿sabes quién lo dijo? El...
4: ¿El Armando?
2: No, el principal, el vocalista.
4: ¡Ay, ¿cómo se llama ese?
2: Se me fue su nombre. Actor?
4: Ya sé quién,
3: se me fue a mí.
4: El Tigre de Santa Julia, pero, también salió en esa película.
2: Ándale, ese mera. Ese. Pues, que se subió el Lizárraga, el Poncho.
4: ¿Eh?
2: Y que le dijo a su gente, oigan banda, no sean gachos. Se van a subir a grabar una escena de una serie. Los Héroes del Norte, apláudanles como entonces, si fuéramos nosotros.
3: ¿Sí?
4: Ah, no sabía.
3: Funciona.
2: Eso lo platicó el Fakir.
4: Oye, qué perro.
3: Yo hice las cosas mal.
4: Arrolla.
2: Pero bueno,
3: yo sí me
2: lo intentamos. Es Espinoza Paz. Y la rola más cool era la del Chupollito. ¡Suéltale, Ringo!

0: creo que los animales fueron la copia de los héroes del norte, ¿verdad?
1: Pues yo creo que sí, porque cantaban igual de feo, Chupillo. ¿Te acuerdas?
2: Ringo.
1: No, cantaban bien feo.
0: Te prometo no causarte dolor.
1: Familia, contexto. Hace algunos años, a mis compañeros, una bola de ridículos se les ocurrió cantar. Y cantaban bien feo.
0: Sí.
2: ¿Quién es, Ringo?
0: Qué bueno que no sumaron la paría.
2: ¿Quién es?
1: No. ¿Nadie? Nadie, porque ya me están grabando, Chupollo.
0: La rola más cool era la del Chumpollito. Se llama Lo Intentamos, es Espinoza Paz.
2: No más porque es lunes de bajón.
1: Te prometo que...
2: recordando las veces que te hice mía. Y cuando llegaba tú...
1: ¡Qué buena rola, eh!
0: ¡Me bebo la penúltima cerveza!
2: ¡De tapabora, Rico! ¡De tapabora!
3: 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Y también...
1: ¿Esa es tu rola?
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2: ¡Y todavía me extrañas, hija de...
1: ¡Espérate! Espérate, ¿cómo se vota?
2: Perdóname, Ringo, me dejé llevar. ¿Cómo se vota? Vámonos, se vota la rola más cool. Era la del Correcaminos para que gane Marque MP con Te Apuesto.
1: Me voy a arriesgar a poner una canción de esas de las que estamos hablando, familia.
2: Hola. ¿Cómo yo, ya?
1: ¡No, no, no!
2: ¡Ringo!
1: No podemos ponerla, familia.
2: Al rato va a ser el circo de 2 a 3.
1: De la mañana. Sí, de la mañana, güey. Vámonos con mi rola más cool, familia. Se llama Tu Historia Fue Conmigo, Samuel Rosales. Aquí en La Que Buena, súbele.
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0: ¿A poco no es a Lele?
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1: No es la versión de Lele, Chupollo. Se vota la rola más cool. Era la del Rido.
2: Como que si andamos. Como que si andamos bien dolidos, ¿eh? El Chupollo. No, ya.
1: Ya.
2: Vámonos. ¿A tres votos o cuántos?
1: A ver, sácale cuentas.
0: Tres votos,
1: échale. Vamos.
2: Okay, vámonos, tres votos.
1: Pégale play, Tony.
4: 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La rola más cool era la del Rino.
1: Público, los amo. Muchas gracias.
5: 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La rola más cool era la del Corre Camino, felicidades, porque va a ser papá.
1: ¡Ah, gracias, qué bonito! Público, gracias. ¡Va a ser papá, mi carnal!
2: La verdad.
0: ¡Qué bonito, Johan!
1: ¡Qué bonito!
0: ¡Qué guardadito que lo tenías! O sea, ya, aparte del que ya tenías, es otro.
2: ¡Ay, qué hermoso! ¡Otro! ¡Es otro!
1: ¡Ay, qué bonito! De
2: gracias,
1: vida.
2: Dios, gracias, a Dios.
0: ¡Ay, Johan!
2: Si quiere mandar regalitos, si quiere mandar regalitos, a venir 18 de marzo 21-35 con Lena de las Águilas.
1: ¡Ay, qué bonito! ¡Qué bonito! ¡Vamos! ¡Uno! ¿Cuánto vamos?
2: 1-1-0.
1: 1-1-0.
6: 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La rola más cool era la del Reino.
1: 2-1-0.
2: ¿Gol gana o qué?
1: No, ahora no.
7: La rola más cool era la de Chumpollito, Chiquis Triquis Miau.
2: ¡Gol gana!
1: No,
2: ¿qué?
1: No, jalo.
2: ¿Calan Chumpollito o qué?
1: A lo mejor mañana.
0: ¡Va!
1: Mañana.
8: 1. La rola más cool era la del Correcamino.
2: Gracias, público.
1: Ahora
2: gracias.
1: Sí, gol gana.
2: No, ya no jalo. Ya
1: ahora
2: no.
1: Sí, gol gana.
2: Ya no,
9: aquí
2: ya no.
9: 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La rola más cool era la del Chumpollito.
2: ¡Ay, Miguel, ya se empató! 2-2-2.
1: ¡Arrolladora!
2: 2-2-2.
1: Espérate. ¿Me están diciendo de la producción que ponga esta rola?
2: Ringo.
1: Para el Correcaminos. ¡Ah, qué hermoso! Va a ser papá, mi carnal.
2: Ni novia tengo, hijo.
10: 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La rola más cool era la del Chupollito.
2: Ah, ese ya se va repetido.
1: ¿Ya ganó? No puede ser, hombre. ¿Ya ganó?
2: Ya se va
1: repetido. Arrolladora, no puede ser, de verdad.
2: Ya lo había repetido.
1: Qué tristeza.
2: ¿Cuánto dinero te dio, Diana?
0: Te prometo no causarte dolor. ¡Sule!
1: ¿La pongo?
0: ¡Nada, Ringo! ¡Nos van a correr!
1: ¡Súbele! ¿Por qué te rizas con eso?
2: No sé.
0: ¡Órale, dice que va a ser papá!
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1: Esta fue la rola más cool.
2: Qué romántico, compadre, con estas luces. Muchas felicidades y gracias a mi compa Jackie por darme la oportunidad de estar aquí con usted, compadre.
3: Muchas gracias, compa Juan.
2: Ahí va.

0: Ay, no puede ser.
1: Oye,
0: vamos al corte.
1: Con esa canción, Rino está baile y baile.
0: Es que está buena la rola, ¿verdad?
1: Sí, ¿verdad?
0: Elian Córdoba. Vamos a la pausa.
1: Vámonos.
0: Ya regresamos, familia. Saludos, cadena.
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3: 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Ya soy Karina Angulo. 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
1: Vámonos con saludos, Piwilía. ¿Estás en vivo en el TikTok?
2: Estoy en vivo. Ay, ando en vivo.
1: ¿En el Tito?
2: Y aceptamos de todo. Aceptamos tortas ahogadas, tacos, de una vez pastillas para la garganta.
1: Qué rica. Ah, no vas malita, ¿va?
2: Sí,
1: ah.
2: Pero no pasa nada. No,
1: ¿qué
2: pasa?
1: Pasó?
2: Nada. No sé, ¿qué pasó?
1: Piwilía, yo te dije, no comas acá nieve, cuídate la garganta.
2: Pues mija, es que también me gusta comer hielo con tajín.
1: Ah, bueno. No, está bien. Vamos, a mí también, pero
2: lo que
1: no.
2: Sabes, es que, ¿sabes algo? Lo que pasa es que me fui de vacaciones.
1: ¿A dónde andabas o qué?
2: Pues allá por Alaska. Sí, claro, y la nieve, tú sabes, los copitos.
1: Ah, qué barbaridad.
2: El suéter y así.
1: A mí no me ajustó más que para. No, pues me quedé en la casa. No salí.
2: Se fue de tour por su casa.
1: Me fui de tour por mi casa. No, te lo juro.
2: Del baño para la sala, de la sala para la cocina.
1: No, hasta la espalda me dolía, que me la pasaba acostado toda la semana.
2: ¿De veras?
1: Te lo juro.
2: Sí, te entiendo.
1: Neta.
2: Para los que quieran, les mandamos saludos. Estamos totalmente en vivo desde mi página de TikTok, @piwiliashow. Y también para que nos sigan en redes sociales como @piwiliashow.
1: Vamos con saludos, ok. Omar guión bajo en vivo, familia. Así me encuentran. Oye, dice por acá, mira, la Nancy Yuyuy. Dice, mándale saludos a la Piwilía. Que le mandan saludo.
2: Saludos, Nancy.
1: Que te extrañaba, dijo la morra.
2: Ay, mira, si me escriben por acá. Soy Nancy, saludotes, muchas gracias.
1: Oye, Lía, algo de querer la Nancy. Boletos, seguramente quiere boletos y quiere algo, ¿sí?
2: Verdad, yo creo que sí, porque como que nunca me había mandado nada, no, nunca me había mandado saludos.
1: Sí, ¿verdad? No, el otro día que la vi a la Nancy, no, le pegó un besote, Lía. Ah, no, pues no lo puedo platicar ahí, ¿verdad?
2: Por eso tres mordidos del labio, ¿verdad?
1: Sí, pero ya la regué, espérate. Ya la regué. Arráncate, Piwilía.
2: Por acá. Al rato gane el Atlas.

0: regalos.
1: Van a dar regalos ahí, pásese de VIP para la zona San Matías y va a haber sorpresas.
0: Así es, para que estén pendientes.
1: Hoy,
0: del
1: Estadio
0: otro lado.
1: Jalisco.
0: Del otro lado dice, saludos para Sofi, saludos para Espiralito de los Espirales, saludotes para Aitana también por acá, saludos para Gregorio y para Álvaro, que nos saludan desde Estados Unidos, Rino.
1: ¡Ah, el Álvaro!
0: ¿El Álvaro?
1: ¡Saludos, compadre! ¿Cómo anda mi compa el Álvaro?
0: ¿Cómo andan?
1: Mira, tengo por acá saludos en Omar-en vivo. Si en este momento me sigues, te mando saludos. Dice la Césars. Dice, invítame a la cabina, Gorda. No, César, se me hace que eres bien maníaco, mijo. No vayas a hacer algo, güey. No, nos vayas a hacer algo, nos vayas a perjudicar. Saludos al César.
0: Pero pues si quieres venir y te quieres traer unos taquitos.
1: Sí,
0: pues,
1: mijo.
0: Bienvenido.
1: Ah, no, sí, no. No va a llegar aquí pelón el vato, ¿eh? No, mijo, nada. No, no. Una tortita mínimo, mijo, ¿eh?
0: Yo no más digo.
1: Mira, dice por acá. Dice Tigre guión bajo García. Saludos, mi compa Tigre. Un abrazo, carnal. Dice por acá Nancy González. Bebé, te mando muchos besos. Tu hijo no ha comido. Ay, la regadera.
0: No, ¿cómo fue?
1: Ay, perdón. Ay, perdón.
0: Dice por acá Rino, déjame ver a los niños, por favor.
1: No, yo no sé, yo no sé nada. Yo, este programa lo hago vía remota desde Estados Unidos. Yo no sé nada.
0: Rino no sabe nada de
1: novias. No sé nada.
0: No sabe, no.
1: Menos
0: sabe
1: de pensiones.
0: Él no sabe que es Échale. Novia, él no sabe que nada. Yeah. Saludos por acá también para Guidales. Saludos a Texas, saludos a Texas.
1: ¿Cómo se llama?
0: Guidales, dice. ¿Por qué se ponen nombres tan raros?
1: Es hombre o mujer.
0: La verdad es que es hombre. Ya, es que te tenía que dar la foto.
1: Mira, dice Jaime, mi compa Jaime Ciordia. Saludos, mi compa que me acaba de seguir. También para Mary Loera. Saludos, Mary, un abrazo. ¿No me alburió? No, ¿verdad? Es que lo sentí medio raro. Y por último.
0: Ya no se sabe.
1: Sí, está medio raro, ¿no? La gente aquí nos agarra de. Y por último, para Daira Pepe, así dice aquí.
0: Daira, doble saludotes. P. Y saludos también para toda la gente de Michoacán.
1: Ah, la gente de Apatzingán, familia. Que nos escuchan en 94.3. Qué buena Apatzingán. Se les quiere machín a toda la gente de Apatzingán.
0: Saludotes para todos.
1: Que nos iban a invitar a la cabina, Lía, y nomás no llegó la. Pues nomás dijeron ya, y nada. Nada para el perro.
0: ¿Por qué?
1: No, sí, vamos a seguir a transmitir desde allá, pero pues no, nomás.
0: ¿No llegó la invitación?
1: Pues nomás nos dijeron, pero.
0: Ah, nomás. Nos dejaron vestidos y alborotados.
1: Es que también nos pusimos nuestros moños, Lía. O sea, sí pedimos
0: su moño. Bueno, yo sí le pongo mi moño, pero. Y bien bonito, Rosita.
1: Pero pues que. Porque es el personaje. Vamos con música, Lía.
0: ¡Vámonos!
1: Échale, vámonos.
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0: Ay, eres de esa compañía, ¿verdad?
1: Soy de esa compañía.
0: Familia, acabo de perder dinero porque estaba ganando harto dinero con esas menciones.
2: ¡Qué bueno!
1: Dígales que vuelvan.
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1: Ya son las 3 con 4 minutos.
2: 3-4.

0: Esta es la rola más cool. ¡Lucharán!
1: ¡Agárrense!
0: El chupollo.
2: ¡Niños y niñas! ¡Abuelitos y abuelitas!
0: Baja el arma, Mayra Alcalá. Baja eso. Baja eso. ¡Vámonos!
1: ¡Vámonos!
0: ¿Quién va? Ah, va, chupollo.
2: 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La banda más romántica de América.
1: Dice que este reencuentro tiene mucho dolor.
0: No, tu señal, mijo, se te está cortando.
1: Pero eso dijo.
0: ¿Eso dijo? ¿Eso intentó decir?
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0: tiene mucho de dolor. Voy a apagar tu canal, chupoy, porque no te escuchas, desgraciado.
1: Dice que vive por lo menos para ti.
0: No te digas nada, chamaco. Bueno, se vota la rola más cool. Era la de Chumpollito. Vas, comadre, vas.
1: ¡Ay! Remy Valenzuela.
0: Ay, ay, ay.
1: Caricias glandes.
4: Ay, ay, ay,
1: ay, ay, ay.
0: Oye, pero ¿por qué lo dijiste así como con mucho? Así como que cálmate. Cálmate. Tranquilízate, Mayra Alcalá.
1: Está muy buena.
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1: Que te sienta el 14 de febrero.
0: Y así, joder. Vámonos, se monta la rola más cool. Era la de Mayra. ¿Qué más?
1: Ay, ay, ay. Hoy no más. Ay, hoy no más. Ay. La trompeta, la corona.
0: Buena rola,
1: Se llama De los besos que te di de Nodal.
5: ¡Ay!
1: ¡Ay! ¡Suéltale, Rino!
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1: Oye, que Nodal va a andar festejando su cumpleaños este fin de semana, ¿eh?
0: ¿Qué tal? ¿A poco? ¿Dónde?
1: Sí, allá en Zacatecas. 3 días de fiesta.
0: ¿Ah, neta?
1: No, 1 ni 2.
0: Tres.
1: Empieza desde hoy, carnita asada, recorrido el día de mañana por todo Zacatecas.
0: Ajá.
1: A la callejonada. Y el domingo, el fiestón oficial de su cumpleaños.
0: ¡Oye, camarada!
1: ¡Felicidades!
0: ¿Y si nos van a invitar o nomás estamos acá?
1: Sí, pues vamos.
0: No, vean, no, vamos a ir.
1: Tienes el fin libre.
0: ¡Ay, qué feo! ¡Ay, qué feo! Échale a uno. ¡Chupallo! Ya se le cortó la señal, ahora sí por completo.
1: Pero dice que para que gane.
0: Mira, no, si no está, no. Si sale un voto de él, lo eliminamos, ¿eh?
1: Sí,
0: lo eliminamos.
1: Pero que no se entere,
0: pero que no se dé cuenta. Vámonos, que mi rola más cool, familia. Los buitres se llama Ciega por él. ¡Súbele!
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0: ¡Ay, rolón!
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0: Se vota la rola más cool. Era del Rino para que ganen los buitres, familia. Con Ciega por él. Ciega por él. ¡Vamos!
1: Se vota la rola más cool. Era la de Peewee para que gane Nodal. Con los besos que te di. La mejor es la de Mayra Alcalá, Remy Valenzuela, Caricias Clandestinas.
0: La rola más cool era del Rino para que gane los buitres. Vámonos. Chupollo, ¿cuál puso? Una de los pequeños, ¿verdad?
1: Ey, la
0: es que son camaradas.
1: Este reencuentro.
0: ¿Gol gana o qué?
1: A ver.
0: ¿A un
1: voto? Vamos bien.
0: A ver, espérame. Sácale cuenta.
2: No,
1: dice que no se vale.
0: No se te oye, menso. Parece robot, te está cortando tu enlace. No, ¿verdad que no?
1: No, chupollo.
0: No te oyes bien, chupollo. Ya te apagué el canal, desgraciado. Vámonos. No, hacía un voto porque no hay tiempo. Vamos. ¿Cuál gana?
6: La rola más cool era la del laringólogo.
0: Dijo.
6: Aquí suena la, qué buena.
1: ¿Y el amigo está con nosotros?
0: Ah, votó por mí.
1: No, laringólogo.
0: No. Ah, compadre. Se bota la del Rino, compadre. Ay, qué feo, de veras.
1: A ver, otra hora.
0: Pásale, pues. Vamos.
7: La rola más cool era la de mi chiquita, Pee Willia.
0: ¡Ah, regadora! ¡Ah, ya perdimos!
1: Dale,
2: ¡no,
0: ya perdimos! ¡Ah, no, es que no hay tiempo!
1: ¡Vámonos!
2: ¡Vámonos!
0: ¡Súbele!
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0: Ya son las 3 con 13 minutos.
2: Las 3 con 13.

0: Ella es la Sugar Mommy.
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2: vámonos con la Sugar de hoy, familia. Intocable.
1: Claro que sí, soñador eterno. Súbele, Ringo.
2: Qué buena rola,
1: Esa no, por favor, Rino, esa no.
2: Yo te la lloro. Es más, quítala.
1: Es más, destápame una, Rino, destápame una.
2: Quítala.

0: vamos al corte.
1: ¡Vámonos!
2: ¡Param, pam, pam, pam, pam,
1: pam! Ahí va lo mío, bueno, lo mío que
2: ¡param, pam, pam, pam, pam!
0: Iba a ser mención, pero Chumpollo ya se acabaron, mijo. Dejé de ganar varo ya.
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1: Son las 3:42.
2: Ya son las 3:42 minutos.

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1: Vámonos con saludos, corre caminos.
2: Ok, ahí es momento de cotorrear con toda la banda. ¿Quieres que te mandemos saludos? ¿Quieres que te mencionemos al aire? Es momento de que nos sigas. ¿Cómo te encuentran, Ringo Ignacio?
1: Oye, aparezco en el Insta como Omar-en-vivo, Omar-en-vivo. Si en este momento me sigues, te mando saludos, ¿eh? Omar-en-vivo. ¿Y tú cómo apareces, carnal?
2: A mí me encuentran como Soy Caballero FM, Soy Caballero FM. Así me encuentran en Instagram. ¿Y qué creen? Que estamos buscando a quién llevarnos. ¿A dónde,
1: Ringo? Ya vamos a empezar a prometer boletos.
2: ¿A dónde, Ringo?
1: ¿A cambio de qué?
2: Tú pues no vas a decir que a dónde, Menso.
1: Les voy a decir algo, familia. A lo mejor, quizás, ¿verdad? Quizás. Hay boletos para los inquietos del norte, si nos sigues en redes, hay trucha.
2: Sí.
1: Omar-bajo en vivo en Insta.
2: Soy Caballero FM, Soy Caballero FM. Adelante, Ringo.
1: Oye, tengo para acá saludos en Omar-bajo en vivo. Dice por acá, me acaba de seguir mi compa Ricardo Rubalcaba. Saludos, mi compa Rica. Un abrazo, compa.
2: El
1: Rica. Acá también me acaba de seguir Ray Valdivia. Saludos, mi compa Ray. Un abrazo, compadre. Saludotes, hermano. Dice por acá, señor. Así dice aquí, mira. Señor Fidel. Saludos, compa Fidel. Un abrazo, compadre. Señor Fidel. Ajá.
2: ¿Está raro? ¿Sí es señor o no?
1: Pues sabe, dice ahí, señor Fidel. Dice Lore Rodríguez. Hola, saludos, Omar. De saludos del trabajo. Estético Unisex. ¿A dónde o qué? ¿Para ir o qué?
2: ¿Corte gratis o qué?
1: ¿Es estético Unisex o masculina? ¿Cuál de las dos?
2: Soplas.
1: Bueno, cualquiera de las dos jaló. Y por último, dice mi compa Alejandro. Saludos, mi compa Alejandro. Un abrazo, carnal. También que me dice por acá. Un saludo, mi Rino. ¿Cómo no, carnal? Saludos, mi compa Punky Alejandro. Y por último, mi compa Oliver Rodríguez. Dice, mándale saludos a Alfarru. Dice, y al Bochi. Aquí suena la que buena. Saludos, carnal.
2: ¿Alfarru?
1: Arráncate, corre caminos.
2: Vámonos rápidamente en Soy Caballero FM. Soy Caballero FM. Por acá quiero mandarle un fuerte abrazo a Ricardo-Ángel. También se anda reportando por acá los guión bajo elementos Santanita. Les mandamos un abrazote, ¿cómo no? Me imagino que es de Santanita, ¿no?
1: Sí, no, pues sí.
2: Sí.
1: Yo digo que sí.
2: Yo también pienso lo mismo. Por acá también se anda reportando. A ver, vamos a ver. Dice Rodrick Lazo también se anda reportando. Le mando un abrazote.
1: Ah, yo lo conozco al vato. Saludos.
2: Yo también lo conozco. Dice por acá, Johan, salúdame a mi novio Omar. Dile que le mando un besote. Está hermoso.
1: Gracias, gordo. Gracias.
2: De parte de Juan. Ok.
1: Gracias. Te amo, baby.
2: Por acá está Punky Alejandro. Cómo no. También está por acá reportando Jaime.Ciordia. Ok, mi compa Jaime, le mando un abrazote. Y también le quiero mandar un fuerte abrazo a Jimena Huerta, que siempre
1: está. ¿Sordo un vato o qué?
2: No, Ciordia.
1: Ah, Ciordia.
2: Viene de un cuete. Dije,
1: pues, ¿para qué le mandas saludos? No va a escuchar, güey. ¿Para qué le mandas saludos?
2: El Ringo.
1: Saludos, compadre.
2: Y también a mi Jimena Huerta, cómo no, les mandamos un abrazote. Por aquí también de Manu Arte Tattoo. Dice, saquen los boletos. ¿Boletos para quién, carnal?
1: ¿Para qué? Okay. Jalamos, ¿quién? Compadre.
2: Pero sí, escríbenos y sí jalamos.
1: Ah, oui, ¿cómo no?
2: Mira, carnal, yo la verdad es que le regalaría a todo mundo, pero no me siguen en redes. Entonces, así no se puede, Ringo. Agárrame, Ringo, agárrame. No,
1: espérate, baje el arma, tranquilízate, baje el arma.
2: Es que se pasan de lanza, carnal.
1: Tranquilízate.
2: O sea, piden boletos y ni...

0: Búscame en redes Omar el Rino Cruz en Facebook. Omar el Rino Cruz. Ánimo, familia.
1: A mí me encuentran como Soy Caballero FM en la página azul. También ya estoy monetizando ahí. Puro músculo, puro
0: pues
1: músculo.
0: Pues yo ya me suscribí, correcto.
1: Arrolladora.
0: Yo gracias, ya estoy pagando.
1: Ya obtuve mi primer pago gracias a ti.
0: Ay,
1: gracias.
0: Qué hermoso.
1: Gracias, público.

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1: La tercera es tuya. Vámonos por la línea. La que buena.
2: Aquí suena La que buena 97.1.
1: ¿Quién eres? Cuéntamelo todo.
2: Me llamo Jorge Castro.
1: Jorge Castro, ¿cómo estás?
2: Todo bien, todo bien. ¿Y tú?
1: Todo bien, pues aquí trabajando, correteando la chuleta. ¿Y tú ya saliste o qué?
2: No, también, ya me falta un ratito, pero ya merito.
1: Ya merito. ¿Y qué quieres escuchar? Que la tercera es tuya.
2: Quiero escuchar la de Solo un día de Adán Romero.
1: Solo un día, ándale. ¿Algún saludo?
2: Sí, para mi novia Jenny.
1: Jenny, Oye, ¿ya tienes planeado algún regalo? ¿Ya checaste las promociones de La Qué Buena? ¡Ay, gorronazo! ¡Ya estás! ¡Te mando un abrazote y aquí está tu canción!
2: Gracias, igualmente.
1: ¡Vámonos! Y aquí suena La Qué Buena. Con esto arrancamos.

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21: 4 con 32.
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1: 4:36 minutos.

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0: Aquí suena la que buena, 97.1. Yo soy Karina Angula. Muy buenas tardes. Miércoles 7. Y me encanta que hoy sea el día en el que se lleve a cabo la fiebre grupera. La fiebre grupera, como cada año estamos presentes en las fiestas de octubre. Y mira, está a punto de arrancar. Bien por todos los que ya pues están en el auditorio Benito Juárez. Yo ya ahorita me voy a lanzar, pero quiero que si no has llegado, pues ya, como vas, no pierdas el tiempo, te vayas súper cómodo, nos sigas en las redes sociales y podamos bailar y cantar, disfrutar y pasarla increíble con la fiebre grupera. Mira, nomás para que te vayas dando un quemón. Mi banda El Mexicano de Germán Román. La original Banda Maguey. Cosmetadeo.
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0: Los Coyulitos.
2: Para matarla.
0: El rey del despecho. Gerardo Coronel.
3: Felicito.
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0: Los meros, meros gigantes cadetes de Linares, de Epifanio Ortiz.
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0: Banda Match.
2: Y vamos.
0: Daniel Munguía, Alele. Vallarta Show. Lánzate, lánzate ya al Auditorio Jalisco, Auditorio Benito Juárez. Obviamente el evento es gratuito en todas las localidades. Solamente necesitas tener ese boleto de acceso a las fiestas de octubre. ¡Estamos! Ok, entonces nos vemos en un ratito por allá. Yo soy Karina Angulo, @Karina Angulo. Esas son mis redes sociales. ¡No me tardo! 97.1.
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1: 15:30, 15:30. Tony, ¿cuál? Dice Tony, el que no existe, que la 30. La que buena, buenas tardes.
2: La que buena, 97.1.
1: Hola, ¿quién habla?
2: Hola, Cari, soy Laura.
1: ¿Cómo estás, Lau? Cuéntame, ¿qué quieres escuchar?
2: Ah, pues como relacionado con mi amorcito.
1: Hola. Cristian Nodal. Ay, no, es que nos tienes llenadera. ¿Cuál de Cristian?
2: Probablemente.
1: Pero, ay, buenaza, buenaza. ¿En qué colonia nos escuchas, Lau?
2: Santa Margarita.
1: ¿Cómo gritan en Santa Mago?
2: Aquí suena la que buena 97.1.
1: Abrazote, Lau, y aquí te dejo tu rola, ¿sale, vale?
2: Bye.
1: Bye, bye. ¿Qué tal, eh? Ay, no, bien brava la Lau. Vámonos, y aquí suena la que buena.

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0: 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Benito Juárez, sí, ahí nos vemos en el auditorio. 97.1, soy Karina Gulo.
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2: 534.
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2: 5:43.
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0: 97.1, yo soy Karina Angulo, ya me les voy. Me están preguntando en el WhatsApp si todavía hay chance. Miren, yo les dije que llegaran temprano al Auditorio Jalisco, el Auditorio Benito Juárez, porque ya, pues ya, arrancamos con la fiebre grupera 2026. Hay un chorro de gente que llegó tempranísimo. Me pregunta que si tiene costo. No, no tiene costo, porque ustedes nada más lo que necesitan es tener este acceso, este boleto a la entrada a las fiestas y vámonos recio, con todo el elencazo, compartiendo lo que sucede a través de las redes sociales de La Qué Buena, arroba Qué Buena GDL. Nosotros también, bueno, si nos da chance, ¿no? De manera personal. Todo el staff ya está allá, solamente falto yo, pero ya voy volando para allá y sé que ya hay un chorro de gente. Así que bueno, nos vemos en un ratito más. El elenco está buenazo, váyanse súper cómodos y pues a compartir, a etiquetar tanto a sus artistas, a todos los que se van a presentar el día de hoy, que creo que ya te lo sabes de memoria, ¿no? Que mi banda, el mexicano de Germán Román, la original banda Maguey, Cosme Tadeo, la incontenible, estaba ahí harta show para bailar, para llorar y dedicar con el Jerry Coronel, Daniel Munguía, a Lele, vamos a tener a los Coyulitos, a los meros meros gigantes cadenas de Linares, Banda Match, o sea, todos ellos presentes en el escenario del hermoso, cada vez más hermoso, Auditorio Jalisco, Auditorio Benito Juárez. Soy Karina Angulo, no me despido porque nos vemos ahorita en un ratititititito. 97.1.
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0: 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Las 6 en punto. 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